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0: 8:05. Las 8:05. Buenos días, niños. ¿Cómo estamos? Hoy martes iniciamos el mejor programa infantil de la radio.
1: Ahora agáchate como es.
0: El mundo mágico de los pequeños aventureros.
1: Ahora.
0: Ya estamos por acá listos para compartir hoy martes de cuento.
1: Ahora agáchate.
0: Hoy te traigo un cuento muy bonito para que escuches y le pongas mucha atención porque es muy importante este cuento, ¿vale? El saludo para todos los reyes y las reinas de la casa que están haciendo el desayuno hasta ahora para los peques.
1: Bienvenidos, amiguitos, a la...
0: Para todos los pequeños que están desayunando ahora. Venga, coma rápido. Que tenemos que irnos al cole hoy martes a divertirnos en el cole. Y también aprender. Ojo, es muy importante aprender cosas nuevas en este nuevo día. Vamos con el cuento y luego me cuentas qué tal te pareció, ¿vale?
2: Bajo el azul profundo mar, la peligrosa pandilla de tiburones estaba cazando de nuevo. La pandilla era tan intimidante que cada vez que los tiburones abrían sus bocas, los bancos de peces huían. Pero un pez amarillo que estaba escondido no tuvo tanta suerte.
3: ¡Miren esto! ¡Encontramos comida! ¡Ja! ¡Hora de comer!
2: La pandilla de tiburones estaba a punto de comerse al pez amarillo. Pero luego vieron a un pez más grande nadando por encima.
4: ¡Mira! ¡Mira! ¡Ese pez es más grande! ¡Vamos por él!
3: ¡Oh, sí!
2: Sin embargo, la peligrosa pandilla se dio cuenta muy tarde de que el pez que querían comerse era en realidad un juguete en el extremo de un anzuelo de pescador.
4: ¡Oh, mi diente! ¡Me duele mucho el diente!
3: ¡Oh, mi nariz! ¡Me duele mucho mi nariz!
2: Mientras estaban ocupados con el pez de juguete, el pez amarillo escapó y se salvó de ser comido.
3: ¡Oh! ¡Por tu culpa perdimos nuestro almuerzo!
2: El hermoso mar no era solo un montón de tiburones. Era vasto y lleno de coloridas, lindas y felices familias de peces.
5: ¡Vamos! ¡Es hora de entrar! ¡Pero mamá! Chicos, tengo que ir a buscar algo de comer y deberían quedarse en casa mientras no estoy.
6: ¡Mamá! ¡Queremos ir contigo! ¡Por favor, por favor!
5: No, querido. Sería demasiado peligroso. Está lleno de tiburones ahí afuera. Vamos, todos ustedes entren. Y por favor, no hablen con extraños.
2: Los tres peces rojos entraron en su casa, que era un barco hundido. La pandilla de tiburones los vio y querían atrapar a la madre pez allí mismo.
4: ¡Oh! ¡Un pez súper delicioso! Y esta vez no es un juguete.
2: El tiburón más grande detuvo a sus amigos que querían atacar.
3: ¡Paren! En lugar de comer un solo pez, ¿por qué no nos comemos a los tres peces escondidos dentro de ese barco hundido? ¿Ah?
4: ¡Por supuesto!
7: ¡Eres listo, jefe!
4: ¡Comamos a los tres!
3: No tan rápido. No atacaremos a estos peces de inmediato. Porque mientras intentamos entrar en su pequeña casa con estos enormes cuerpos, pueden escapar fácilmente. Tenemos que hacer un plan.
7: ¿Y cuál será el plan, jefe?

0: Fuera un miembro de la familia de los peces rojos. Entonces encontró un alga naranja estampada para ocultar su aleta. Se arrojó el alga sobre la espalda y se cubrió la aleta puntiaguda. Finalmente, el tiburón compró las galletas de alga favoritas del pez rojo.
1: Ningún pez puede resistirse a estas galletas.
0: El tiburón nadó hacia la casa de los peces rojos y llamó a la puerta con la nariz.
2: ¿Quién es?
3: Soy un viejo pez rojo que vende galletas de musgo. ¿No te gustaría comprar algunas?
4: ¡Galletas de algas!
0: Los peces rojos eran jóvenes y estaban muy entusiasmados con las galletas, por lo que querían salir y comprar algunas.
2: ¡Alto, hermanos! Nuestra madre dijo que no habláramos con extraños.
0: Uno de los hermanos peces miró a través del pequeño agujero en la puerta.
5: Pero ella no es una extraña, porque es un pez rojo como nosotros.
0: Así que los hermanos peces salieron.
3: ¡Déjame llevarte a casa! Allá en casa tengo más galletas.
0: Los peces rojos siguieron al tiburón mientras el tiburón pensaba astutamente cómo comérselos. Entonces una caña de pescar cayó encima de él, raspando el alga que escondía su aleta. En ese momento, los peces rojos se dieron cuenta de que era un tiburón.
6: ¡Es un tiburón! ¡Corran!
0: Uno de ellos se escondió detrás de las rocas, el otro entre los corales y el otro debajo de una piedra. Pero el tiburón encontró a cada uno de ellos y los atrapó.
1: ¡Tendremos una agradable fiesta con mis amigos!
0: Solo uno de los peces logró escapar del tiburón y nadó rápidamente hacia su casa. Justo en ese momento, la madre pez rojo estaba muy asustada cuando no encontró a sus hijos dentro de la casa.
2: ¡No, no! ¿Dónde están mis bebés?
0: La madre pez estaba a punto de irse a buscar a sus hijos, pero luego vio a su bebé nadando apresuradamente hacia ella.
2: ¡Mami! ¡El tiburón secuestró a mis hermanos! ¡Y yo sé dónde están! ¡Pudimos salvarlos!
0: La madre pez, sabiamente, decidió buscar ayuda de la ballena gigante Willy. Y luego los tres nadaron juntos hacia donde estaba la pandilla de tiburones. La pandilla de tiburones estaba a punto de comer, pero se sorprendieron al ver que solo tenían dos peces.
7: Pero solo hay dos peces rojos aquí, jefe.
1: ¿Qué? ¿Cómo?
8: Creo que debiste perder a uno de ellos, jefe.
2: ¡Sí! ¡Fui yo quien escapó!
1: ¿Qué?
0: Fue entonces cuando la pandilla de tiburones vio a la gran ballena Willy y estaban muy asustados. Así, mientras salvaban a los dos pequeños peces rojos, Willy inmediatamente abrió la boca muy grande y atrapó a los tres tiburones.
7: ¡Oh, no! ¡Aquí
8: por
7: no!
8: ¡Por favor!
7: ¡Aquí no!
8: ¡Aquí no! ¡No, no!

0: 8 con 15 minutos. ¿Qué les pareció el cuento? ¡Wow! A mí me gustó mucho.
1: Todo irá muy bien, hay tanto por hacer.
0: 91-081-99-92. La línea está habilitada a esta hora de la mañana, chiquillos. Para que hagas tu llamada y me cuentes.
2: ¿Listos ya?
0: ¿Qué es lo que entendiste del cuento? Hola, buenos días. ¿Con quién tengo el gusto? ¿Príncipe o princesa al aire?
3: Princesa.
0: Hola, princesa. ¿Cómo te llamas?
3: Ova.
0: Hola, Ova. ¿Qué tal? Un gusto de escucharte. ¿Escuchaste el cuento?
3: Sí.
0: ¿Qué te pareció? Cuéntame.
3: Bien.
0: ¿Entendiste el cuento, más o menos?
3: No. Lo entendí muy bien, se trataba de obedecer a los padres.
0: Eso, correcto. No hay que desobedecer a los papás, porque ni hablar con extraños, ¿a que sí?
3: Sí, porque nos pueden hacer algo.
0: Eso, correcto. Entonces, es muy importante hacer siempre caso a los papás y hacer caso siempre a los papás, a todo lo que nos digan, y nunca confiar en personas extrañas, ¿vale?
3: Sí.
0: Vamos, Ova, los saludos para el día de hoy.
3: Para mi mamá, para mi papá. Te les quiero mucho, para los mejores papás del mundo, para mis hermanos, para mis tíos y tías, para mis primos y primas, para mis abuelos, para ti, para Marita, para Jocelyn y para Bombón Bichipú, para la vaca Teresa, para Bartolito.
0: Ajá.
3: Para Miki, para Mimi, para toda la radio Cuachiri.
0: ¡Eso! ¡Qué linda! Ahora sí, la canción para el día de hoy.
3: La canción.
0: ¿Cuál quieres?
3: La canción de Six Seven.
0: Six Seven. Vamos a buscarla. Six Seven. ¿Dónde está Six Six Six? Aquí está, ya la tengo lista. ¡Perfecto, Ova! Vamos, Ova, nos vamos despidiendo con la siguiente frase. Soy una pequeña aventurera y siempre hago caso a mis padres. A la cuenta de dos, uno, ahora.
3: Soy una pequeña aventurera y siempre hago caso a mis padres.
0: ¡Eso! Te espero mañana, ¿vale?
3: Sí,

0: 5591-0981-9292.
1: Buenos días, ¿con quién tengo el gusto? ¿Príncipe o princesa al aire?
2: ¡Príncipe!
1: ¡Hola, príncipe! ¿Qué tal?
2: ¿Cómo bien.
1: ¿Cómo te llamas?
2: ¡Tyler!
1: ¡Tyler! ¿Y?
2: ¿Cuál uno quiere?
1: ¿Escuchaste el cuento?
2: Sí.
1: ¿Qué tal te pareció? Cuéntame.
2: Bien.
1: ¿Entendiste más o menos, no?
2: Sí.
1: Que hay que hacer siempre caso a los papás y no confiar en las personas extrañas. ¿A que sí?
2: Sí.
1: Entonces hay que hacer siempre caso a los papás. Cuéntame, los saludos para el día de quién hoy, para el día de hoy, ¿de quién?
2: ¿Para
1: quién?
2: Para mi papá, para mi mamá, para mi hermano Marcos, para mi hermana Sarita, para mi tío Willy y Alvin, para mi tía Andrea, mi tía Judith, a mis primos, Michael, Noah, Laia, Eli, Liam y Mateo, para Marco, para la Yaya, para el Yayo,

0: para mis abuelos, para allí, para Charlie.
1: Gracias. ¿Para quién más?
0: Para la vaca Teresa, para Bartololo, para Pompón Michifú y para Mayrita.
1: Y para Mayrita, muy bien. ¿La canción?
0: Bartololo, la de No Batidao.
1: ¿En español o portugués?
0: En portugués.
1: En portugués, vale. ¡Listo!
0: Y para Marcus, la canción de... Desde Six Seven.
1: Six Seven, listo, chiquillos.
0: Para mi hermanita, la puede ser para del caballo Trotón.
1: ¿El caballo quién?
0: Trotón, el caballo Trotón.
1: Caballo Trotón, te lo busco, ¿vale?
0: Vale.
1: ¡Listo! Nos vamos a despedir. Nos vamos a despedir con la siguiente frase. Marcus, soy un pequeño aventurero y siempre hago caso a mis padres. A la cuenta de dos, uno, ahora.
0: Soy un pequeño aventurero y siempre hago caso a mis padres.
1: ¡Eso! Te espero mañana, ¿vale?
0: Vale.
1: ¡Chao, chao, Marcus! ¡Cuídate!
2: ¿Qué?
1: Hola, buenos días. ¿Con quién tengo el gusto? ¿Príncipe o princesa al aire?
2: Príncipe.
1: Hola, príncipe. ¿Cómo te llamas?
2: Adivina adivinador.
1: Adivina adivinador, don Lucas.
2: Sí.
1: Ya te tengo, ¿ves? Ya te tengo visto ya. ¿Qué tal, Luquitas? ¿Qué tal el colegio ayer? ¿Qué tal el cole? Bien ayer. ¿Súper?
2: ¿Qué?
1: ¿Súper?
2: Sí, súper bien.
1: Eso, muy bien, mi niño. Cuéntame, ¿escuchaste el cuento?
2: Sí.
1: ¿Qué tal te pareció? Cuéntame.
2: Bonito.
1: ¿Y qué aprendiste sobre el cuento?
2: Que hay que hacer caso a nuestros padres y no hablar con extraños.
1: Correcto, nunca, nunca tienes que hablar con personas extrañas si no los conoces, ¿vale?
2: Vale.
1: Los saludos para el día de hoy.
2: Para mi papá, para mi mamá, para mi hermano Matías, para Fer, para mi abuela, para Ramoncito, para ti, para Mayrita, para Sara, David, para toda mi familia.
1: ¡Ay, listo! ¿La canción?
2: Para mí, la canción de Seven.
1: ¿Ya?
2: Y para mi hermana Matías, Plim Plim.
1: ¿Cuál?
2: Plim Plim, para mi hermana Matías, Plim Plim, y para mí, Six Seven.
1: A ver, vamos a buscar Plim Plim, así, ¿no? Como suena. Sí. A ver si la tengo, Plim Plim, no.
2: Payasito Plim Plim.
1: ¿El quién?
2: Payasito Plim Plim.
1: Ah, ya, payasito. A ver si tengo payasito. Uy, no, no. ¿Qué pasó? Bueno, le dices a tu mami que me la mande por... al, ¿cómo es? Al WhatsApp la canción, ¿vale?
2: Entonces la vaca Lola.
1: Vale, pero si puedes que me la envíen la canción, ¿vale? Así la tengo ya.
2: La vaca Lola.
1: ¡Listo! Luquita, nos vamos despidiendo. Que venga la alegría. Con la siguiente frase, soy un pequeño aventurero y siempre hago caso a mis padres. A la cuenta de dos, uno, ahora.
2: Soy un pequeño aventurero y que hago caso a mis padres.
1: ¡Eso! Te espero mañana, ¿vale?
2: Vale.
1: Chao, chao, Loquita. Chao, familia.
2: Chao, chao, Charlie.
1: 8:23. Hola, buenos días. ¿Con quién tengo el gusto? ¿Príncipe o princesa al aire?
2: Princesa.
1: Hola, princesa. ¿Qué tal? ¿Cómo estás? ¿Cómo te llamas?
2: Bien.
1: ¿Cómo te llamas?
2: Génesis.
1: Génesis. Qué gusto escucharte de nuevo. ¿Escuchaste ese cuento?
2: Sí.
1: ¿Qué te pareció? ¿Entendiste algo?
2: Que no se puede escapar.
1: Eso. Siempre hay que hacer caso a los papás a lo que nos dicen, ¿a que sí?
2: Sí.
1: Y nunca hacer caso a las personas extrañas que no conoces. ¿Vale?
2: Vale.
1: Dime los saludos para quién el día de hoy.
2: para mi hermano, para mi hermana, para mi papá que está trabajando en un camión y para mi mamá.
1: Eso, qué bien. Dime la canción para hoy que quieres escuchar.
2: De la lechuza.
1: ¿De la lechuza?
2: Sí.
1: ¿Y cómo se llama la canción? ¿Así mismo?
2: Sí.
1: Vamos a buscarla, a ver. Lechuza. Si no la tengo, me la envías por el WhatsApp de la radio, por favor, a la canción, ¿vale? Para ponértela. ¿Ok? Vale. ¡Listo, Génesis! Vamos despidiendo con la siguiente frase. Soy una pequeña aventurera y siempre hago caso a mis padres. A la cuenta de dos, uno, ahora.
2: Soy una pequeña aventurera que hago caso a mis padres.
1: ¡Eso! Te espero mañana nuevamente, ¿vale?
2: Vale.
1: ¡Chao, chao, Génesis!
2: ¡Chao!
1: ¡Hola! Buenos días, ¿con quién tengo el gusto? ¿Príncipe o princesa al aire?
3: Príncipe.
1: Hola, príncipe. ¿Cómo te llamas?
3: Adivina adivinador.
1: Adivina adivinador. Es mi amiguito Daniel, ¿a que sí?
3: Sí.
1: Hola, Dani, ¿qué tal?
3: Muy bien.
1: ¿Escuchaste el cuento?
3: Sí.
1: ¿Aprendiste algo?
3: Sí, le comienzo a hablar con desconocidos.
1: Ajá.
3: Con los padres.
1: Hay que hacer siempre caso a los papás y nunca, nunca hablar con personas extrañas, ¿a que sí? Eso, vamos con los saludos, Dani.
3: Un saludo para mi mamá, para mi papá, para mis tíos, para mis tíos, para mis primos, para mis primas. Y los saludos muy grandes para mi abuelo, digo mucho, y para mi hermano Mateo de la
1: edad. Eso. ¿Y la canción para hoy?
3: Desraja de tu falda.
1: ¿Cuál?
3: Desraja de tu falda.
1: No te entiendo bien. A ver, dime otra vez.
3: Desraja de tu falda de Estopa.
1: Estopa. Estopa dijiste, ¿no?
3: Sí.
1: Ah, ya, ya, ya. Ya sé cuál me dices. Si eso me mandas al WhatsApp la canción, ¿vale? Que no estoy muy seguro, ¿vale?
3: Vale.
1: ¡Listo, Dani y Daniel! Nos vamos despidiendo con la siguiente frase. Soy un pequeño aventurero y siempre hago caso a mis padres. A la cuenta de dos, uno, ahora.
3: Soy un pequeño aventurero y siempre hago caso a mis padres.
1: ¡Eso! Te espero mañana, ¿vale?
3: Vale.
1: ¡Chao, chao, Dani! ¡Cuídate!
4: Que venga la alegría.
1: 8:27, cerramos las llamadas, vamos con los mensajes. Y por acá tengo un mensaje muy especial.
5: Hola, hola, hola, buenos días, mis queridos aventureros, un abrazo grandote para ustedes y quiero desearles que el día de hoy me les vaya súper bien, que Diosito y la Virgencita siempre me los cuiden, me los bendigan y me los protejan siempre. Recuerden portarse muy bien, hacer caso a todo lo que nos dicen los papitos y mamitas porque ellos siempre quieren nuestro bien. Y recuerden nunca, nunca, nunca hablar con personas extrañas porque esas personas extrañas nos pueden hacer mucho daño. Siempre conversar con papá y mamá y comentarle todas las situaciones que están pasando, ¿vale? Recuerden que los quiero muchísimo, que muy prontito estaremos con ustedes. Un abrazo grandote para ustedes, pequeños aventureros, y también para las reinas y los reyes del hogar. Y por supuesto, Charlie, los saludos para ti. Saludos, aventureros, pásensela súper bien en el colegio. Los quiero.
1: ¡Ay, Mayrita! Ya mismo estaremos nuevamente con el equipo completo. Vamos con las complacencias a esta hora de la mañana.

Buenos días a todos los pequeños aventureros. Saludos para Tyler, Marcus y Sarita, que están de camino al cole con papá. Que tengan un buen día, que se lo pasen bien en el cole, y les quiero mucho, mamá.

0: 8:35, chiquillos, nos vamos rápido al colegio. Ya estamos llegando a la parte final. Espero que hoy sea un día productivo para ti.
1: Ahí va.
0: Recuerde sobre el cuento, hay que hacer siempre caso a los papás. A todo lo que nos dicen nuestros padres. Es importante hacer siempre caso a los papás. Y nunca, nunca tienen que hablar con personas extrañas si no los conoces. Recuerden, siempre hacer caso a los papás. Yo me voy, hasta mañana. Te espero mañana miércoles, miércoles de talento. Todos nuestros pequeños talentosos. Mañana me van a contar un chiste, o una adivinanza, o a cantar, lo que tú quieras. Mañana nos vamos a divertir, miércoles de talento. Yo me voy, chao, chao. Vayan corriendo pronto al colegio. Chao, chao.

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1: Muy buenos días. Estamos ya aquí empezando este nuevo espacio llamado Recuerdos de una canción. Aquí empezando esta bendecida mañana de este día martes. Está escuchando en este momento De Punta a Punta de Álvaro Torres.
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1: Seguiremos con el siguiente tema, Por tu perdón, de Antonio de Jesús.

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1: Son las 8 de la mañana con 50 minutos en esta romántica mañana. Estamos con un tema, lo que cambié, de Berlín Osborne. Ahora vamos a escuchar unos de nuestros mensajes para nuestros oyentes. Unos mensajes que nos mandan nuestros oyentes para darles esa participación en este romántico programa.
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1: Listo. Rocío nos dice, muy buenos días, que tengan un lindo día y un saludo desde San Cristóbal. Muchos saludos. Porfa, ¿me pueden poner la canción de Tormenta, Noche de Luna? Con mucho gusto. Vamos con otro. Hola, buenos días. Me complace, por favor, con el tema de Yanel Ramiro, de Violetas. Gracias. Gracias a ti y sí, con mucho gusto. Por aquí tenemos un mensaje de audio que vamos a escuchar ahora.
2: Charlie, buenos días, Nacho. Buenos días. Aquí
1: buenos días.
2: Desde la calle Goya. Oiga, un temita, por favor. Edison, mi vida, tú. Oiga, y ayer se olvidó el mañanero, pilas.
1: Ese Charlie se ha olvidado. Pero sí, con mucho gusto. Ahora vamos con Mágica Luna de Tormenta.

Continuamos con esta bendecida mañana tan romántica y tan nostálgica, con un ramito de violetas de Cecilia. Bueno, vamos a continuar con la interacción de nuestros oyentes, escucharles, y cabe recordarles que si quieren solicitar un tema o participar con nosotros, pueden pedir sus temas o mandarnos un mensaje al 610-660-115, 610-660-115. Vamos por aquí con el primer mensaje. Buenos días, me pueden complacer con la canción de Joan Bastián, Maracas, que tengan un bonito día, que tú tengas un lindo día. Y sí, lo podemos hacer. Muchísimas gracias. Vamos con el siguiente mensaje. Buenos días, don Charlie y compañía. Por favor, un tema del recuerdo. José José, amar y querer. Le saluda como siempre Yolanda desde Entrevías. Un saludo, Yolanda, y sí, te podemos complacer. Ahora continuamos con el siguiente tema, Mi vida tú, de Edison.

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1: Les voy a contar la historia de dos muchachos que en su juventud solían llevar serenata a la misma chica. 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

Estamos aquí a las 9 y 13 minutos de la mañana en este romántico programa llamado Recuerdos de una canción. Está sonando Maracas de Joan Sebastián. Y bueno, nos vamos con Steven Ramos. 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

0: 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Y bueno, vamos ahora con un mensaje de nuestro oyente. Por aquí, Elizabeth Díaz nos pidió: buenos días, porfis, ¿me pueden complacer con la canción de Joan Sebastián, Maracas? Que tengan un bonito día. Sí, claro, acaba de sonar. Muchísimas gracias. Y vamos ahorita con otra canción. Vamos con Amada, Amada Mía, Pequeña Mía, de Cris Manzano.
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Son las 9:29. Ya estamos llegando ya al final de este romántico programa. Vamos ahora con un par de saludos de nuestros queridos oyentes. Buenos días, trío de los tres mosqueteros. Con todo el cariño, Charlie, esas no punk que me duelen. Ay, Dios mío, este Charlie haciéndonos sufrir. Por aquí nos dicen, buenos días, familia Kwashiri. ¿Me pueden complacer con la canción Te Necesito de Pedro Lobato? Muchas gracias. Sí, ya sonó. Muchísimas gracias a ti. Sandra nos dice, buenos días, Nachito. Una excelente promoción. Muchas gracias. Un favor, la canción de Rocío Jurado, Se nos acabó el amor. Ya sonó. Muchas gracias. Y bueno, por acá nos dicen, hola, buenos días, ¿qué tal? Un gusto, un gusto. Buenos días. Vamos ahora con el último tema. Y para finalizar, les quiero regalar estas 12 rosas de Lorenzo Antonio. También recordarles que a las 10 de la mañana va a estar la estrella de la radio, Samantha, tarotista colombiana. Con mucho, mucho espera la vamos a recibir aquí en la radio Kwashiri.

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0: Muy buenos días, mi querido Charlie, ¿cómo estás? ¿Y cómo no me hablas, Charlie?
1: Hola, buenos días, señores y señoras, estamos por acá listos.
0: ¡Listo!
1: En el reventón de la mañana de hoy, martes. ¿Qué tal, Nachito? Buen programa.
0: Sí.
1: El programa romántico el que programa lleva el señor romántico. Nacho.
0: Sí, sí, sí. Sí, eso, pues, no sé, yo siento que lo estoy haciendo muy bien, la verdad.
1: Ah, sí, sí, aquí te corrijo.
0: Sí, aquí me corrige.
1: Aquí lo corregimos todo. Lo haces mal. Cocacho dijo. Oiga, como en la escuelita, cuando nos enseñaban allá en...
0: A punta de golpe con la regla, ¿no?
1: Con la regla.
0: O con la tiza.
1: Con la... Tizas hoy.
0: Con la tiza
1: así
0: ahí.
1: No, así no se hace, así se aprende.
0: Esto. No,
1: pero aquí Nachito va evolucionando muy bien.
0: Eso es, eso es.
1: Yo particularmente te felicito porque le das ganas, le metes muchas ganas a esto.
0: Muchísimas gracias, Charlie. Sí, yo es que vengo con todo el ánimo para nuestros oyentes y para la radio.
1: Vamos rápidamente a los mensajes que están a esta hora de la mañana, 9:49. Don Rubén, ¿qué nos dice?
0: Vamos a ver qué nos dice. Buenos días. Porfa, solo el cielo y de tu Camilo VI. Perdón, eso era de...
1: El segmento romántico.
0: Ajá, del segmento sí, romántico.
1: Es de 8:30, 9:30, una hora de música romántica junto a Nacho.
0: Junto a mí, junto a Nacho.
1: Sí, pero más tardecito, a ver si nos da tiempo. En la mañana vamos ubicando canciones que se han quedado, ¿vale?
0: Claro, claro.
1: ¿Qué dice José Pardo?
0: Nos manda una imagen, pone: no importa cuántos años tengas, todos los días son una nueva oportunidad para vivir. Y vivir significa crecer, aprender y hacer. Entre más vives, más experiencia acumulas. Muchísimas gracias. Y por acá nos dice: buenos días, Charlie, Nacho. Como siempre en las carreras, Pilín. Feliz martes. Que no te cases ni te embarques. Muchas gracias. Por aquí Elisa nos dice: buenos días, Nachito, bienvenido. Muchas gracias, me podrías complacer con uno de Ana Gabriel y El Cigarrillo,
1: el
0: ¿no?
1: Cigarrillo.
0: Ya pasó el segmento romántico. Pero como dijo Charlie, vamos a ver si más adelante por la mañana podemos ir ubicando. Muchísimas gracias.
1: Y
0: por
1: aquí me recuerda una radio.
0: Tu voz me recuerda una radio que pasaba.
1: Sí, era... ¿Cómo es?
0: ¿Cómo es? Sí.
1: Esto es caso cerrado. Vamos pues, rápidamente a los audios.
0: Vamos.
1: Hola, buenos días. ¿Con quién tenemos el gusto?
0: Buenos días.
2: Buenos días. ¿Cómo estamos en este día martes?
0: Muy bien,
2: no te
0: gracias.
2: Pases, no te embarques, ya sabes, señor Charlie, Nachito.
0: Eso.
2: ¿Cómo estamos? Buenos días. Aquí comenzando la jornada laboral. Bueno, ya hace rato, porque a las 6 de la mañana estamos ya. Hace rato trabajando, mi Gines, como siempre, con el dedo, hola, Juan. Saludos.
0: Muchas gracias, Roland, Un saludo a ti también.
1: Así es, señores, 9:50. Recuerda que a las 10 de la mañana viene nuestra estrella de la radio,
0: Samantha, tarotista colombiana.
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0: Exactamente, mi querido Charlie. Bueno,
1: así, vamos con música.
0: Vamos con más del reventón de la mañana.

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0: Así estamos llegando, mis amigos, a las 10 de la mañana, 7 minutos, 10 de la mañana más 7 minutos. Estamos ya en martes, segundo día de la semana. Aquí estamos ya esperando a que llegue nuestra guía de luz, quien nos estará brindando sus consejos en este día espectacular. Bueno, digo espectacular por ese lado, porque también el tiempo está muy revuelto hoy día. Compañeros, buenos días, Charlie, buenos días para acá, Nachito. Buenos días para acá, la mesa de trabajo. Ya estamos reunidos en este día súper, súper especial. Nachito, ¿cómo estás?
1: Yo estoy muy bien, solo que con algo de sueño porque no maquiné bien mi plan para dormir bien.
0: El plan que tenía para descansar más se le estropeó porque se acuesta a las 9 de la mañana, de la noche,
1: dijiste, de la noche,
0: contabas,
1: sí, de
0: ¿no?
1: la noche,
0: a las 9 para despertarse a las 6, 7 y resulta que se despierta a las 3 de la mañana.
1: Me salió mal.
0: No calculaste las horas de dormir.
1: No calculé. O sea, yo había calculado que iba a dormir más horas. Lo contrario, dormí menos. No sé por qué funciona así, pero.
0: Pero bueno, aquí estamos con esa energía positiva, compañero. Exacto. Por acá estamos, Charlie Flo, buenos días.
2: Hola, ¿qué tal? Buenos días. Ya estamos listos aquí para el programa especial de hoy martes de tarot. Estamos esperando que arribe a la cabina nuestra estrella de la radio.
0: Bueno, me comenta martes de tarot. Hoy es la oportunidad para nuestros amigos que el día de ayer estuvieron enviando, ¿no? Estuvieron enviando sus mensajes. Intentando saber cómo les iba a ir en el amor, de pronto con la pareja, con los hermanos, ese tipo de situaciones. Hoy es el día, hoy es el momento para que usted pueda enviar su mensaje para que Sammy pueda interpretar hoy martes de tarot. Así que mientras esperamos que llegue por acá nuestra guía de luz, así estamos marcando ya las 10 de la mañana más 9 minutos, las 10 de la mañana más 9 minutos.

0: Ay, ay, ay, Dios mío, ¿cómo empezamos? ¿Cómo empezamos esta mañana? Señoras y señores, marcamos 10 de la mañana, 19 minutos, 10, 19 minutos. Ya estamos por acá con nuestra estrella de luz y guía espiritual, Samantha, tarotista colombiana, que hoy llega, oh, Dios mío, ¿cómo ha llegado? ¿Y con qué fuerza? Sammy, ¿cómo estamos? Buenos días.
1: ¿Cómo estamos?
0: Bien, bien, aquí estamos empezando la mañana súper bien, con un poco de frío, porque ya ves cómo el tiempo está revuelto.
1: Hoy está haciendo frío. Mi marido me hizo colocarme una camisa encima de otra y vea, parece que hubiera subido 5 kilos.
0: Y es que el tiempo, no sé, en unos 45 minutos cambió totalmente, está a punto ya de sí. Así que, por eso digo, el tiempo está revuelto. Pero bueno, por acá con nuestros compañeros, chicos, ¿qué tal? Buenos días, estamos ya listos para empezar. Recuerda esta mañana, hoy martes de tarot, hoy tiene la oportunidad. Hoy tiene la oportunidad de enviarnos, ¿no? Los mensajes para de esta manera saber cómo le va a ir en el amor, con su familia, con o su pareja. A su hermano, como el día de ayer tuvimos mensajes, Nachito.
2: Sí, un momento.
0: Listo. Bueno, por acá, mi estimado Charlie Flo, buenos días.
3: Buenos días, contento y feliz. Hoy estamos de tarot, martes de tarot, con nuestra guía espiritual, con la estrella de la radio, Sammy. Buenos días, se la ve contento y feliz. ¿Qué ha pasado?
1: Que estoy feliz, que estoy contenta, que mi marido entrando aquí me dijo, te amo y te adoro mi vida, que te vaya bien. Entonces eso lo renueva a uno, le sube el agua, sí. Porque le estaba contando un sueñito que tuve. Me dice, no, tranquila, mi amor, que eso lo entiende. Vale, sí, vale, sí. Vale.
3: Eso sí, señores, a través del TikTok, búscanos como Kwashiri Radio TV, estamos en directo, ahí puedes ver a nuestra guía espiritual a esta hora de la mañana, 9, 10 con 20.

0: 10:20, estamos ahora por acá, Nachito, don Nacho.
1: Sí, yo me encuentro muy bien y muy contento de estar aquí con todos ustedes, con Samantha, con Piolín, con Charlie, y muy, muy contento de ver lo que es el programa del martes, la lectura del tarot.
2: La lectura del tarot, eso no lo has visto, ¿no?
1: No, nunca lo he visto.
0: Vale, así es. Muchas gracias, vuelva pronto.
3: ¿Qué pasó? ¿Qué le hicieron? Salió disparado. Yo creo que vamos a hacer el tarot ya.
2: Salió Nachito. A ver, ¿cómo vamos?
0: Bueno, señores, por favor, hoy estamos de tarot, solo llamadas al teléfono 91-081.
2: Y una pregunta, porque 92. No me pregunten por 10 familias en una. Una pregunta.
0: Eso, debe ser, Piolín.
3: Más conciso.
2: Tampoco me vayan a preguntar, ¿será que me voy a morir esta tarde?
3: La pregunta tiene que ser más concisa, más directa y detallada, por favor, para que de esta manera podamos avanzar en nuestro programa de hoy día, martes. Pero bueno, mientras por acá...
0: Sí, porque ya tengo una pregunta. ¿Se la digo? Dice, ¿cómo? Buenos días, señorita Sammy.
2: Qué rico.
0: Y a todos los que hacen la familia Kwashiri. Mi nombre es Irene. Soy de signo cáncer. Una pregunta, mi señorita. Hace 2 semanas mi pareja se fue de casa. Quisiera saber si él va a regresar. Él también de signo cáncer. Un bendecido día, gracias.
2: Pero se fue con un chavo, hasta luego, me voy de vacaciones. O démonos un tiempito, porque cuando necesitan para irse con la amiga, o con el amigo. Nos vamos a dar un tiempito, no sé qué, no sé cuántos. Esas son dos cosas diferentes. Se fue de casa, quiere decir que se largó.
0: Así nos pone que se fue de casa, pero no nos dice si se ha peleado, si se ha
2: separado. Vale, que me diga el nombre de ella y el nombre de él. Ese sí toca.
3: ¿Existe el tiempo?
0: ¿Eh?
3: ¿Existe el tiempo?
0: El tiempo y el espacio.
3: A mí me piden tiempo.
2: ¡Más! Pero, en que llegamos tarde, ustedes llegan tarde siempre.
0: Ay.
3: Bien, ahí estamos con nuestros amigos. La participación es muy importante. Hoy estaremos llegando y así también estamos con nuestros compañeros que le veo a Nachito ahí. ¿Qué le pasó, Charlie?
0: Bueno. Ya. Bueno, por acá tenemos Sammy. Dice, mi Sammy bella, hermosa, y chicos, me gustaría saber cómo va mi vida en el amor y mi salud. Soy de 7 de julio, cáncer, y mi esposo es acuario. ¿Quieres saber cómo le va en esta relación? ¿Si progresa o no progresa?
2: Vamos a ver. Si ¿cómo tiene es que se llama?
0: Digamos Laura, porque no he puesto el nombre.
2: Bueno, vale, le digo.
0: Y tiene ya 2 hijos, nos pone.
2: Los dos tienen 2 hijos.
0: Ah, Tania.
2: Sí. Tania. ¿Tienen ellos dos hijos?
0: Sí, sí.
2: A ver, ¿por dónde me está viendo? ¿Por el TikTok o por la pantalla? Por el TikTok, vamos a contestar. Mírame por el TikTok, ¿me está viendo?
0: Si estás mirando, Tania, por el TikTok, mire el TikTok.
2: ¿O solamente está escuchando?
0: Sí, le está mirando por el TikTok.
2: Pues entonces, mira, acá está tu amado esposo, véalo. Ese es un problema bastante delicado. No te voy a decir que tenga su amante, su amiga. No sé si él antes tuvo otra mujer o no, pero hay una mujer que lo trabaja horriblemente. Ustedes tienen futuro, pero mire, eso se llama trabajo de magia negra o vudú. Yo creo, él debe tener momentos en que tiene unos dolores de cabeza salvajes, pero es buena gente. Él es noble, tiene su genio y todo, pero él es muy noble y los quiere mucho. Véalo, está de viaje, véalo, se va. Pero te invito a que vayas a mi oficina, ¿vale? Dime cuál de los dos tuvo antes de estar los dos una pareja o un compromiso de largo tiempo. ¿Cuál de los dos lo tuvo?
1: Por favor, díganos.
0: Dice, yo tengo una hija de 19. Está escribiendo.
1: A ver qué nos dice Charlie.
0: Dice, yo tengo una hija de 19. Yo he tenido un pasado. Él era soltero.
2: Vale, pues mamita, o va, si quieres ir conmigo, si no, ve donde tú quieras, pero es mejor que te hagas ver. No creo que haya sido donde mí, porque ya lo sabrías. Esto es destrucción total y siempre van a tener líos, siempre van a tener cosas. 3 días de amores, pasiones, locura, de todo y el resto de problemas. Y sinceramente lo veo fatal.
0: Sí, ¿y por qué nos pone así? Era gallo bello.
2: ¿Era qué?
1: Gallo bello.
2: Pues gallo bello. Bueno, no sé si estás trabajando o no, pero tú tranqui, porque te va a llegar una buena entrada de dinero y va a tener éxitos y suerte, ¿vale? Ya. Otro.
0: Vamos con sobre, otro. Sobre qué quieres saber.
2: La gallo bello, esa no la había oído.
1: También yo, primera vez que lo escucho. Sí.
2: Lo había escuchado.
0: Sobre de
2: la pareja. No hay sino 5.
0: Vale. Sobre de la pareja que se fue hace 2 semanas. Quisiera saber si él va a regresar. Dice, él es de nombre José, ella se llama Irene. Tuvimos una pelea y cogió sus cosas y se fue.
2: ¿De qué signo es él?
1: Una comunicación.
0: Cáncer. Los dos son cánceres.
2: Míralo. No te vayas a arrodillarte ni a rogarle ni a suplicarle, así tú hayas tenido la culpa. Porque es que tú también, amiguita, eres terrible, pero así hayas tenido la culpa. No, es, la ropa sucia se lava en casa. Entonces él va a venir a hablar y a primero a de chulazo y después se va a arrodillar. Pero no vayas a buscarlo, déjelo, porque él sí vuelve. Y cuidadito con ponerte tú por ahí con amigos y a salirse y a irse, porque ahí sí la cosa se pone peor. Pero te veo, no te veo mal en la suerte. No es que saque bruto, re bien, pero no te veo tampoco mal. Así es de que vas a progresar y vas a salir adelante. No te voy a decir, vete a ver qué consigues, porque sí vuelve y van a estar bien. Pero sepan hablar, porque ustedes no hablan, pelean. Solamente, y eso. En la cama hablan, ¿vale?
0: Vale, vamos con una llamada.
1: Muy buenos días, Ecuashiri. ¿Con quién tengo el gusto?
4: Hola, chicos. Con Andrés.
1: Hola, Andrés.
4: ¿Qué tal? Un gusto saludarles, Samantha. Madre mía, después de 3 meses sin poder escuchar la radio por temas de trabajo, por fin puedo volver a estar aquí.
2: Ah, bueno, entonces bienvenido a casa nuevamente.
4: Bueno, en esta ocasión quería preguntar, aprovechando la ocasión, bueno, mi Feli y yo estamos embarazados, vamos a tener nuestro segundo bebé en octubre, más o menos. Y quería saber qué tal se nos ve el tema de abundancia, de prosperidad.
2: De éxitos y de prosperidad. ¿Tú de qué signo eres?
4: Yo soy Leo.
2: Pues un re brujo es lo que eres. Y mírate acá. Esto quiere decir, aleluya, ¿me estás viendo por el TikTok?
4: Por TikTok, sí.
2: ¿Sí ves esta carta?
4: Sí.
2: Eso sí. Quiere decir que empiezan a, no a emborracharse, pero sí unita por ahí, a gritar y a cantar y a estar feliz, porque primero que todo te llega un hijo brujo, también, porque es de Libra. Y segundo, vas a tener mucho éxito, no estás así, pero... Aleluya, porque todos van a haber cambios súper favorables y te van a cambiar la situación bastante. Tú estás, no irás a ponerte por ahí porque hay alguien detrás tuyo, ¿no? Mucho cuidado, porque para eso tienes tu mujer y ya están embarazados y tienen que vivir. Pero quiero que me diga, ¿este embarazo es una segunda mujer o es la primera?
4: No, mis 2 hijos son con una sola chica.
2: Vale, entonces para arriba, porque van para arriba y van a ir una bonita familia, ¿vale? Ahí está. Y te va a aparecer una, mucho cuidado, nada. Que eres un papazote, que eres lo más guapo, que eres, que yo nunca había sentido lo que siento por ti. Pues a buscar con quién desgastar lo que siente por ti, ¿vale?
4: Vale, ok.
2: No, y con tus genios, no eres así que bruto, sí, eres que bruto. Pero ella ¿de qué signo es?
4: Ella es del 1 de mayo.
2: Tauro.
4: Tauro, exacto, Tauro.
2: Bueno, los dos. Entonces, cuando estemos así, váyanse, hagan el amor, vaya duches en los dos, hagan cualquier cosa, pero no peleen. De vez en cuando hace falta una peleita, pero así, no tan en serio, ¿vale?
4: Vale.
2: Suerte y besito. Chao.
1: Muchísimas gracias.
3: Pues así estamos llegando, mis amigos. 10:30 minutos con la participación de nuestros oyentes a esta hora de la mañana. Vamos con la siguiente comunicación. Hola, Ecuasiri, buenos días. ¿Con quién tenemos el gusto?
5: Buenos días, con Yolanda. Bueno, primeramente dar gracias porque ayer he pasado por el regalo del kit del éxito. Muchísimas gracias.
1: Muchísimas gracias a ti.
5: Estuve ayer ahí, vi a Samantha.
2: Tan linda, ¿te gustó?
5: Muchas gracias. Lindísimo, desde ayer ya he empezado con la vela.
2: Ayer era, alcanzaste lunes. A hacer la de lunes, sí. Porque llegó a veces. Sí. Los ojitos le brillaban, qué lindo.
5: Muchas gracias.
2: Bueno, muchas gracias por llamar, porque nosotros sí cumplimos, ¿vale?
5: Sí, sí, yo lo he visto.
2: Vale, bueno, preciosa, muchas gracias.
5: Podría hacer una pregunta, ya que
2: bueno, tú te quieres llevar todo, la nevera, todo lo que hay adentro y todo. Pregunta, a ver.
5: A ver, ¿por qué tal en el amor? Que en eso, como, no veo bien. Soy del 20 de diciembre.
2: El 20 de diciembre eres Sagitario. Otra rebruja. Ay, juemar. Oye, ¿tú tienes dos hijos ya por ahí entre los 14, 15 años?
5: Tienen más, 28 y 24.
2: ¿Entre ellos dos cómo van?
5: Muy bien. Bueno, el uno sí está muy bien. El mayor está casado ahora en marzo y está, bueno, muy bien.
2: ¿Y el otro?
5: El otro vive en Argentina y, bueno...
2: No hablemos trabaja. Más, ya sé, bueno, cómo sí. está. Mejor pasas a la oficina y hablamos sí. de él. El que está, el mayor, que es todo noblecito y todo... Bueno, ¿te gusta decir a todos? Sí, señora, como tú digas. Bueno, sí, señora, sí, señora. Pero sabe manejar la situación sí. y es una excelente persona. O la familia que formó está bien, ¿vale? Está sí. bien y lo aman. Lo que pasa es que él siempre está como arrolladito. Cuando puede sacar un poquito la uñita, la saca, pero el resto siempre está así. Pero está bien, ¿vale?
5: Sí, sí, sí. Muy
2: bien. Hola, chao, chao.
5: Sí. Gracias.
3: Bien, gracias. Cerramos la comunicación. Muchas gracias. Mire, los participantes por acá, nuestros oyentes están participando. Eso es importante que le den a conocer, por favor, una pregunta más concreta a Sammy, por favor. Las personas que interactúen con nosotros a través del 91-081-9992, Charlie.
0: Así es, a esta hora tengo por acá más mensajes. Dice, buenos días, Sammy, mi nombre es Diego, del 07 de mayo. Tengo una novia intermitente, tenemos muchos atibajos, nos alejamos durante días y volvemos. Quiero saber si es mejor dejarnos o seguir luchando.
2: ¿Cuánto llevas con ella? ¿Qué edad tiene él y qué signo es, que no lo entendí?
0: A ver, amigo Diego, por favor, si...
1: Por favor, el signo. Siempre recuerden que necesitamos su signo.
0: Y que sea más rapidito, por favor.
1: Ajá, que sea una pregunta más concreta,
2: ya,
1: más directa.
2: Ya, si no lo cambiamos y entra otro.
0: Dice 38 años sin él. Él es Tauro. Y la chica, ¿cómo se llama y qué signo es?
1: Exacto.
0: Ella tiene 31.
2: A ver, que me vean por TikTok para poderles explicar.
0: Heidi. Vale, estimado Diego, tiene que mirar por TikTok para que veas las cartas que te va a sacar Sammy.
1: Exacto.
2: Y contésteme lo... pero él está al aire. Contésteme lo que te voy a preguntar. Aquí hay... A ti te dieron hace mucho tiempo. No sé cuánto llevas con ella, pero no veo que sea ella. A ti te dieron un bebedizo. Esto quiere decir que te dieron un bebedizo. Aquí, esto no sé si alcanza a ver. Ahí se ve bien a lo que estoy mostrando sí. acá, ¿no? Esto es un duende, un espíritu. Quiero que me digas si ustedes perdieron algún embarazo o está embarazada también, o alguno de los dos tiene un hijo aparte. Pero rápido.
1: Exacto. A ver.
0: Sí, perdimos, dice.
2: Ya. Este es un bebé que está sufriendo. No sé si tenía mucho tiempo cuando lo perdieron, no sé. Este es un bebé que está... Mejor dicho, ¿sabe qué? Mire, esto que hay aquí abajo quiere decir que van a haber muchos problemas entre ustedes. Este es el tarot medieval y habla todo lo que pasa. Es mejor que se pasen por mi oficina porque hay que verlos y hay que hablar de mucho, ¿vale?
0: Vale, entonces...
1: Así es. Chao.
0: Vamos a pasarle rápidamente el contacto.
2: Queda uno.
0: Queda uno y tenemos cuatro. No, pero tienen que llamar mejor, que llamen mejor.
1: Exactamente.
2: Bueno, dime qué dice ahí, yo le contesto. Pero que me miren por TikTok para esto.
0: Bueno, dice... Hola, buenos días, Sammy. Quería saber qué futuro me espera con mi pareja. Yo soy de signo Leo y él de signo Sagitario. Gracias.
2: Bueno, pero ¿qué? ¿Cuánto tiempo llevan o qué? Porque es que sí es cierto que no soy bruja, pero bueno. Bueno, aquí lo que yo veo es que tú, ¿quién es la Sagitario? ¿Ella?
0: Ella es Leo.
2: Bueno, ella es Leo. Ella tiene su reglamento y lo que ella dice va a misa y lo que ella habla es como si firmara una escritura, pero también tiene nobleza, muy poquita, muy escondida, muy guardada, pero la tiene. Ustedes dos tienen, si hay un Sagitario y un Aries, que es mi esposo y yo, y ya llevamos muchos años, eso quiere decir que ustedes también lo pueden hacer. Pero hay uno que le gusta más el dinero que la comida y al otro se la tiene que jugar más. Me imagino que el que le gusta más el dinero y la comida es a ti. Le gusta más echar para adelante, ahorrar más, tener todas las cosas. Y él es un poquito más tranquilo. Entonces, hablen, dialoguen, salgan, caminen, piensen, hagan el amor 8888 veces, dúchense, díganse todo lo que se siente, lo que se ama, porque si no va a haber momentos en que no pueden los dos y se tienen que separar. Pero ustedes pueden seguir adelante, ¿vale?
0: Sí, porque nos pone que tiene 20 años.
2: ¿Quién?
0: La pareja
2: de ella. ¿Y ella cuántos tiene?
0: No, o sea, de...
3: Llévame.
2: Ah, estar los dos. Imagínense, ya que va a coger camino, ¿para dónde? Para adelante, porque para atrás asustan, ¿vale?
0: Por acá tenemos más preguntas, Sammy.
2: ¿Otra?
1: Sí.
0: Dice, bueno,
2: No, pero no vamos a contestar sino cinco, porque si no, pues me vengo y hago el tarot gratis todos los días.
0: Por acá sí es sobre de un bebé, quieren saber.
2: Ah, bueno, si es por un bebé, sí lo hago.
0: Dice Sammy, quisiera saber cómo va a ir con la llegada de mi bebé, porque es el primer hijo. Mi nombre es Vivi y mi signo es Acuario.
2: ¿Cuántos años lleva? Tiene.
0: Vamos a ver, Vivi, ¿cuántos años tienes?
1: ¿Cuántos años tienes? Veamos qué nos contesta.
2: Bueno, entonces mira otro. No, pero para el bebé.
0: Claro, es que el problema... Ah, 29, dice ella.
2: ¿Y el marido?
0: ¿Y su marido?
2: ¿Pero es su pareja o es su novio o es un amigo con derechos o qué es? Porque es que a él lo veo en momentos que te ama, te adora, te idolatra, y momentos en que está como oído, como que no fuera, como si fuera extraterrestre. ¿Qué pasa con él? ¿El cuántos años tiene?
1: A ver.
0: 38. Ella tiene 29 y
2: sí,
0: ella
2: está
0: tiene
2: bien, 38. La relación está bien. Pero hay uno que de los dos que son inaguantables. Pero tu bebé va a nacer muy bien y está bien, pero creo que tú tienes otro hijo o lo perdió porque te salen dos hijos. Y ya cuenta el que tienes en la barriguita, ¿vale?
0: Dice su pareja. ¿Qué es la pareja del...?
2: De ella, vale. Sepan hablar, sepan, si hoy te toca a ti cocinar, mañana que cocine él, si hoy te toca a ti lavadora, mañana que la coloque él, y así sucesivamente todo, porque tú no naciste para estar arrodilladita ni para arrodillarlo a él, mamita, porque es que tú eres de armas tomar. Ya, chao, se acabaron las cartas.
1: Se acabaron
2: las cartas, espérenos en hasta el martes o vayan a la oficina.
1: Exacto, recuerden que si quieren...
2: Claro. A ver. Se acabaron. Y no esté de padrino. Chao.
1: Listo.
2: Si no lo enseño y tú las lees. Ya, empecemos otra cosa.
1: A ver.
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2: 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Para arriba, para adelante, porque para atrás asustan.
1: Exactamente, así es. 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
2: 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Sí, ya la aprendió. Sí, sí. Están escribiendo arriba, ¿quién es?
1: A ver,
0: Sí, porque nos pone buenos días, Sammy. Si atiende por teléfono, necesito un consejo y ayuda, bendiciones.
2: 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Claro, yo hago consulta por...
0: Por videollamada.
1: Por videollamada.
0: Claro. Sí, por acá dice Irene, muchas gracias. Ya sabe, tiene que llamar y pedir una cita para cualquier solución y consejo.
1: Recuerden que Samantha es su guía de luz y su solución.
2: ¡Está lindo! Muchas gracias.
0: Por acá nos pone, dice, buenos días. Ahora que dijo, las velas cada tiempo se enciende, gracias. O sea, ¿qué tiempo se enciende cada vela?
2: Una hora, hora y media. Si está la casa así como pesada, como esto, una hora y media o una hora. No la pueden soplar. No la apagan con una apagavela o con una cuchara, la ahogan y se acaba. No pueden jugar con ella, no pueden ponerse los niños a arrancarle los clavitos, porque esos son los 33 años de Jesucristo. Ellas tienen que estar en un sitio donde nadie puede jugar con ella ni nada, solamente. Y para que le duren, porque si yo fuera que tuviera un negocio de velas, porque sí, le diría, préndalas, en una semana cada vela, si viene la otra semana por una. No, hay velas diciembre, enero, febrero, marzo, abril, y entramos ya en mayo, ya estamos en mayo, y las velas que en diciembre todavía las tienen bajitas, pero las tienen, porque eso es lo que se quiere, mantener siempre las velas en su hogar, no quemarlas todas. ¿Para qué? Con que las quemen una hora, hora y media, ya es suficiente. ¿Vale?
0: Ok.
3: Bueno, así estamos nosotros por acá, continuamos y queremos siempre ponerle en contexto, ¿no?, a nuestros amigos, quienes deseen participar. Está listo nuestro WhatsApp, el 610-660-115. Además también recuerde que la línea para que usted pueda marcar, pueda interactuar con nosotros, lo puede hacer también a través del 910-81-9992, Charlie.
0: Así es, para cualquier cita, Nachito, por favor.
1: ¿Qué cosa?
0: Para cualquier cita.
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3: Ya va cogiendo clase, ya.
2: Ya está aprendiendo. Ya está aprendiendo.
1: Ya, sí, ya. Cada vez mejor.
2: Eso me gusta que
3: yo creo que hoy no quiso llevarse el tirón de orejas.
1: Hoy no quiso.
3: Bueno, que le hubiera sentado bien. Pregúntale su horario de dormir.
2: Chuta. Por ahí escuché que horario. Se acuesta a las 3 de la mañana. ¿Qué hace de que sale a las
1: 3
2: de la mañana?
1: Oh, no. Lo que pasa es que hoy me desperté a las 3 de la mañana. No me dormí a las 3, me dormí a las 9. Pero yo
2: creo... A las 9 como una gallina, pero a las 10. Por eso es que se despierta temprano.
1: Es que yo creí, si duermo más temprano, duermo más horas. Dije, me despierto a las 6, 5, a las 6 y 50 y salgo bien... Bien descansado y nada, que me duermo a las 9 y me termino despertando a las 3 de la mañana. No dormí.
2: A esa hora que tú te despertaste, yo ya estaba llegando de trabajar en astral, porque hay gente que pensará como con el tinto café, el café y el vino, me soy alcohólica. Estaba llegando, pero no, pues no, tampoco te acuestes a las 9 de la noche. Acuéstate por ahí a las 10, claro. Ve televisión, habla con la novia, haz cualquier cosa, pero por ahí a las 10 ya pic.
3: Normalmente su horario de dormir dice que es a las 6 de la mañana.
1: Los viernes.
2: ¿Se acuesta a las 6 de la mañana?
1: Los viernes solo.
2: ¿Y por qué?
1: Porque salgo con mis amigos.
2: ¿Sales el jueves?
1: Salgo los viernes. O sea, los viernes salgo con ellos y regreso el sábado.
2: Ah, qué bien. ¿Y cuando te cases, cree que tu mujer te va a aguantar? Y si ya tienes el régimen, entonces, ¿qué vas a hacer?
1: Me ha dejado hablar de la
2: oreja. ¿Cuándo? ¡Ah! ¿No dices que tienes una novia que te dice cállate? Y tú te callas, párate. ¿Y te paras?
1: No, tampoco así.
2: Ay.
1: No, sí tengo criterio. Ay. Sí. No tengo tanta correa.
6: Hola,
3: Bueno, pues con esa noticia nos hemos encontrado y Nachito le veía ahí medio como para aquí, para allá. Le digo, ¿qué te pasa? No, estoy un poco de sueño. Le digo, ¿por qué? Es que te puedes creer que me acosté a las 9 y me desperté a las 3 de la mañana y está ahí despierto hasta poder llegar acá. Es normal que el hombre tenga, sí, tenga la cara que tenga hoy.
1: Claro, yo creyendo descansar.
3: Pero
1: más,
3: hoy tienes
1: claro
3: la solución. Pregúntale a Charlie el café que él se bebe.
1: Claro, ya, porque la última vez que me hice un café aquí se me fue uno descafeinado. O sea, yo creyendo que era el café normal, voy y me hago un descafeinado y yo decía, ¿por qué todavía tengo sueño? Y era que me tomé un descafeinado.
2: ¿Y qué tiene que ver el descafeinado? No, estás loco, papito. Tienes que aprender. El descafeinado es para no estar uno con el café que lo desespera. El otro, mi marido toma sopa, un cambio de tinto, de café. Le echa dos cucharadas de café normal.
1: Yo ay, no.
2: Y el descafeinado, yo vivo normal y yo tomo leche.
1: No, pero para despertarse, para despertarse bien. El descafeinado no me despertó bien.
2: Pues entonces no fue el café.
1: Ah, entonces fui yo.
2: Exacto.
3: Pero dicen que hay personas que les sienta el café. Yo, por ejemplo, yo con el café yo no puedo. Ni no un poquito. Me ponen muy nervioso, como muy nervioso.
2: Pero café descafeinado es bueno.
3: Y aunque me tome café con leche.
2: Pero descafeinado.
3: Sí, sí, sí. Me pone como nervioso.
2: Sí, el chocolate.
1: Sí, yo todavía estoy en mi edad de tomar
2: queso y arepita caliente. Para los que no se han desayunado, chocolate en agua hirviendo, Corona hirviendo, con queso, con arepita frita, con mantequillita y sal, huevos fritos. No, bueno, ya.
3: Va a echarle, al
1: Charlie, no me haga tener hambre, que viene sin desayunar.
3: A Charlie le dura 3 días del bote de café, porque has visto cómo se ponen las cucharas de
1: sí,
3: café.
1: Sí, he
3: se
1: visto.
3: Se pone 5.
1: Con razón
2: es el café es delicioso porque es uno de los granos más costosos del mundo, pero también el hígado también lo acaba, ¿no? Y los riñones, claro. Ustedes sabían eso, ¿no?
0: Sí. Y eso que yo en mi casa tengo café de mi país. Tengo una bolsita ahí que me la dieron y mira.
2: Ay, ¿tú de dónde? Es que yo nunca he sabido. ¿Tú eres ecuatoriano?
0: Ecuatoriano.
1: De Loja. De
0: yo Viena. Soy lojano.
2: Lojano.
3: De Viena.
2: Bueno. Viena dentro.
0: Yo estoy entre la frontera entre Perú y Ecuador.
3: De Viena.
2: O sea que eres medio ecuatoriano y medio peruano.
0: No, ecuatoriano.
1: Ecuatoriano.
0: Un pie y pongo ya a Perú. Tenemos llamada.
1: Tenemos una
3: comunicación. A ver, participación, Ecuasiria. Hola, buenos días. ¿Con quién tenemos el gusto?
6: Buenos días, soy Sandra. Qué gusto escucharles.
3: Muchísimas Sandrita, gracias. ¿Cómo estamos? Buenos días. A ver, ¿para qué somos buenos? Cuenten.
6: Oiga, estoy escuchando que les hace mal el café, descafeinado y de todo, ¿no? Pues nada, simplemente... Sí. Un guango de ortiga, quitarles el sueño, quitarles el descafeinado y el
3: estrés. Un ortigazo más claro.
6: Claro, o sea que dejes en historias y nada.
3: Ay, no. Muchas gracias, Sandrita. Le tomamos la palabra y el consejo.
1: Claro,
6: pues si no avisarán, cojo del jardín y ahí me paso.
3: Chuta. Ah, ya. Mano dura.
1: Tu mano dura.
2: Sí, suave, chica, niña. ¿Cuántos hijos tienes? Buenos días, ¿cuántos hijos tienes?
6: 3.
2: ¿Y a ellos les ha dado con ortigas?
6: Hombre, hasta con la correa.
2: Bueno, con la correa, sí, un correadecito no tiene nada que
6: no, ver. Con ortiga no. Han ellos experimentado solos por traviesos.
2: Ah, eso ya es otra cosa, sí.
1: Claro.
2: Bueno, muchas gracias por participar y dar ese consejo. Entonces vas a traer ortiga para acá.
1: Sí.
2: Cuando llegan tarde, vale.
3: Gracias, Andrija. Buenos días.
6: Cuídense,
3: muchísimas
6: buen
1: gracias.
6: Día.
1: Adiós.
3: Pues mira, adiós. Ahí está el consejo. Sí. Ya saben, mañana.
0: Sí, por acá tenemos audio, Sammy.
1: Tenemos audio.
7: Buenos días. ¿Cómo estamos, mi querida Sammy? Un gusto saludar al señor Nacho.
1: Buenos días.
7: ¿Cómo estamos, Charlie? ¿Cómo estamos, señor Piolín?
3: Buenos días.
7: Y bueno, ahora falta también que el señor Charlie toma café descafeinado. Ya está como la Pocahontas que comen cebollado sin cebolla, madre mía. Señor Nacho, creo que duerme temprano para de noche estar gateando por ahí. Cuidado.
2: Oiga, este sí.
8: Buenos días, Sammy, Charlie, Violín, Nacho.
1: Eso.
8: Que tengan un buen día.
2: Buen día.
8: Por favor, Sammy, de algo para que estos chicos les quite eso que están muy desatados. Charlie con los niños parece papá soltero. Violín, le quiere comer la gata y me parece que no ha dado la talla. Porque la gata está loca por comer colágeno se lo quiere comer a
9: mí.
1: Ay, no.
3: Dios mío, ¿cómo estamos?
1: Que estamos desatados, dice.
2: Desatados, oiga. O sea que cuando yo no estoy, como no tengo el tiempo de ponerme a escucharlos, porque estoy haciendo ejercicio, me estoy desayunando, me estoy duchando, con mi marido cada minuto, mi amor, ¿ya estás lista? Yo llego a las 9:30, pero no es que me haga estar una hora ahí. Pero y, sí, pero acuérdate que tienes que ponerle la insulina al perro. Pero si yo ya dejé todo listo, yo llego y lo coloco. Pero no, y yo llego y ¡pin! Le echo seguro a la puerta para que no me moleste mientras me ducho.
1: Dios mío.
3: No, nosotros aquí, acabando su programa, nosotros nos portamos muy serios, somos muy serios.
2: Pero no, porque han dicho que ustedes son un recreo completo, que no saben portarse bien cuando yo no estoy, o sea que cuando la mamá no está, los niños se portan mal.
1: A veces.
10: Sammy, buenos días, por favor haga el favor de ortigarlo a Charlie, porque le hace falta una buena dosis de ortiga.
3: Uy.
10: Para que Charlie se componga.
2: ¿A Charlie o a Piolín?
1: ¿A cuál de los dos?
3: Charlie es el mayor aquí. El Charlie es el que nos da el ejemplo.
1: Eso.
0: Yo soy serio.
2: Como que para todos va, porque aquí mi amigo del lado izquierdo me está derecho. Como que sí.
1: A mí no me incluyeron en el ortigazo. Yo por eso me libro.
0: Vamos con más audios.
11: Buenos días, chicos. Buenos días, Sammy, guapa. Buenos días. Que Dios te bendiga, cariño. Gracias por estar ahí, por el programa. Muchas gracias, corazón. Se te quiere. Y buenos días, mi don Charlie. Esas manos de pulpo. Mi don Piolincito con sus locuras. Y don Nachito. A ver si no duerme tan pronto, porque a las 3 de la mañana, madre mía, los pensamientos vuelan. Un besito para los cuatro, un excelente programa, que Dios les bendiga, vayan con Dios, con la Virgencita y el Divino Niño que les proteja siempre.
2: Gracias. Nos pusieron a volar a despertar cuando llega la cabeza.
3: Ha visto que nosotros no somos los únicos que pensamos mal.
1: Claro, también.
3: Y luego, sí, ahí también detrás de la frecuencia también soy quien está pensando, ¿qué es? ¿Qué hace Nachito a las 3 de la mañana?
1: Chuta, yo a las 3 de la mañana viendo el techo, intentando dormir.
2: Oigan, de verdad, ustedes son una grosería. Voy a dejar de venir a hacer el programa, de verdad.
3: No, mira, ¿ha visto que es desatado el Charlie?
1: Es el Charlie.
2: Le estrello esta máquina, esa cosa por la cabeza, porque es desatadito, mijito. Bájale la tensión.
3: No. Ortíguele la mano, para que deje de hacer eso.
0: Oye, son las 10:53. Para todas las personas que están en TikTok, por favor, de tic-tac
2: a la pantalla. Oiga, yo no debería venir a hacer programa porque ni siquiera tic-tac a la pantalla, sin siquiera corazoncitos, ni regalitos, ni nada a la pantalla, nada.
0: Así es.
1: Falta.
3: No se hacen ver con el tiki-tiki, Bueno, a ver qué pasa ahí en TikTok. Bueno, ahí estamos en TikTok, pues, para quienes
2: desean... Narcisa, ¿qué está diciendo Narcisa?
3: A ver qué comentan, dice... Charlie.
0: Vamos a ver qué nos dice. Ayúdame,
3: Charlie.
0: Ahora voy, tranquilo.
2: Ahí está Rolando contestando también.
12: Buenos días, mi señora bonita, muy buenos días, Violín, muy buenos días, Charlie.
3: Buenos días.
12: Muy buenos días, Nachito. Yo creo que se levanta esa hora a darse una ducha o tiene sueños muy raros o eso, porque no es normal, ¿eh?
1: Ay. No. Sueños raros, no.
7: Mi querida Sammy, yo creo que el día que le hizo a Charlie y a Violín con eso de las velas, yo creo que en vez de tranquilizarlo, lo alborotó más. Pero más santísima. Lo que es del César es del César. Ahí con el señor Nacho, bueno, señorito todavía.
1: Claro.
7: Los tres, buena programación. No se compara con el resto. Son diferentes y eso es lo que hace que todos los oyentes estemos pendientes. Así que sigan como están, así de locarios.
2: Sí, locarios, así se les de ortiga, no van a cambiar, se alborotan más.
1: Claro.
0: No, por favor,
1: seriedad. Seriedad.
3: Señor Sandrita, si nos está escuchando, usted tiene la culpa de meter aquí a la ortiga en medio de todo esto.
1: Sí, usted tiene la culpa.
2: ¿Saben que me voy a poner hoy con cachitos de estos a escuchar el programa, qué es lo que ustedes dicen y hacen? Porque eso que si me dicen, estos se descuajan allá hablando y riendo y no sé qué. Y uno, aunque no quiere, cuando diga, ¿pero qué es eso? Pues que uno suelta la risa, le digo, pues por eso es que hacen lo que les da la gana cuando uno no está en la radio.
1: Pero a la gente le gusta, se divierte. No.
0: Lo que pasa, Sammy, que nosotros hacemos un programa diferente a las demás radios. O sea, aquí hay risas, no, las ocurrencias.
1: Las ocurrencias del señor Piolín.
0: Aquí de Nacho, que me lo acosan todos los días, pero ya. Ya está con el remedio, dice Nacho.
1: Sí, ya estoy con el remedio, ya.
3: A ver qué cuenta por ahí, Chalicito.
1: Sí, a ver qué cuenta.
0: Y lo que pasa que a la gente le gusta eso porque somos una radio diferente.
1: Exacto.
2: Sí, diferente, pero así se les va la mano. Diferentísimo, diferentísimo.
0: Ve a ver. Sandrito dice, no, lo hacen genial, ve.
1: Ve.
2: ¿No
1: ve,
2: qué?
0: No, dice. O sea,
3: que no cambiemos,
1: que sigan como son.
3: Mejor que nos alborotemos.
2: Ustedes los van a meter por corrupción de menores aquí por el niño.
0: Ah, no, no sé, pero.
1: Bueno, ya soy adulto. No.
0: O sea, sí, sí nos jodemos, pero con educación.
1: Con educación, sí. Y o sea, respeto.
2: No, es que si no fuera así, tendrían un problema al hijo de madre también.
0: Es un humor blanco, no es un humor negro. Exactamente.
2: Tú sabes que les tienen mucha envidia también, ¿no?
0: Sí.
2: Entonces que sufran, que chupen, que aguanten.
3: Y que lloren.
2: ¿Quién está llamando?
3: De alegría, de alegría. Bueno, así estaban marcando mis amigos, 10:56 minutos en la mañana.
2: Está colapsada la llamada, ¿no?
1: Sí.
3: Bueno, ahí estamos con nuestros amigos. Les recuerdo que es muy importante la participación. Y también, bueno, por acá este día hablar de muchas cosas, hablar del tema de la ortiga que sacó por acá nuestra oyente, Sandrita. Muchas gracias, la sintonía. Y a todos nuestros amigos quienes van en carretera también a esa hora de la mañana, Charlie.
0: Así tenemos otra llamadita.
1: Muy buenos días, Ecuashiri. ¿Con quién tengo el gusto?
9: Yo otra vez. Sandra.
1: Ay, hola, Sandrita. Va a ser que a nos peguen con la ortiga.
9: Verán que no haya malos entendidos. Eso también es para los nervios.
1: Ah, para los así nervios.
9: Que no, así que no quiero que les ortiguen. Gracias, y que luego que se pasen toca de ortiga. Luego van a ir a quitarme toda la ortiga de los jardines. No.
1: Claro,
9: no.
1: Cuidado, y amanece sin genial ortiga ahí.
9: No, y lo hacen genial. No es ni que se sobrepasen, ni mucho menos. O sea, con jefes o sin jefes lo hacen bien, se portan bien.
1: Muchas gracias.
9: Claro,
1: ¿eh? Aquí hablando bien.
2: Muchas
1: de nosotros,
2: gracias por
1: jefa
2: participar en el programa.
1: Muchísimas gracias.
9: Rectificado, que lo hacen bien de lunes a domingo.
0: Eso, muchas gracias,
2: sí,
0: Sandra.
2: Está bien.
1: Muchísimas gracias, hasta luego.
0: Por acá tenemos más audio, Sammy.
13: No, Sammy, cuidado con mis chicos, de que lo hacen genial, nos hacen reír, lo pasamos divertido, el trabajo se nos hace más corto con las locuras de ellos, nos reímos, ponen buena música. No, Sammy, tranquila.
2: Ay,
13: que
2: madre, pero le sobraron
13: todo bien, el programa es excelente, el reventón de la mañana está potente, por eso es la mejor radio, cariño, por eso es tu mejor radio, así que tranquilita con mis chicos, no les hagas nada, cuidado. Cuidado, Sammy, cuidado.
3: Vamos, mata al poder, vamos.
1: Vamos.
0: Oiga, por acá nos pone, les escucho siempre y me parto de risa, son geniales. Saludos, chicos.
1: Muchísimas gracias.
0: Buenos días a todos, gracias a Sammy por ser ese ser de luz.
2: Muchas gracias.
0: ¿Qué pasó con Mayra? Mayra está muy bien, ¿y usted? No, Mayra, los sábados.
1: Exactamente.
0: Don Nacho, para pedir citas a Sammy.
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3: Próximamente, Nachito, diputado.
1: Exactamente.
3: Diputado
2: Nachito, sí.
0: Voten por la lista 5.
1: La lista 5, así como en los colegios.
0: Voten por macho.
3: Sabemos cómo es esta, Sí, sí, sí. Pero es una jerga de que le avisa cuando está pronunciando los números, comienza sí. como a dictar.
1: Sí, sí, sí. Es para guiarme.
0: Nacho, déjeme.
2: O que sea director de colegio y le toque una mamá como yo, que tenía cuatro hijos varones todos en colegio militar.
1: Uy.
0: Ay.
2: Yo estuve en colegio militar. Y me llamaban, una vez me hacían llorar las señoras directoras y otro rato las hacían llorar. Yo le decía, un día te tuve que decir a una, no me joda más. Para eso los puse en este colegio militar, a que los eduque, no a que me los vengan llamando todos los días a darme en quejas. Que miraron, que hablaron, que no hicieron, que sí hicieron, que no trajeron tarea, que le pagan a ese niño para que le haga la tarea, que le quitan el lápiz, a que... Nah.
1: Yo, al menos, por suerte, nunca nada de eso. A mí sí me tenían bien rectito de que si lo haces mal a colegio militar, y uno sí era nervioso de que no.
2: No,
3: ellos tienen cabello. Ahí sí ya tienes complicado con el cabello que tienes allá.
1: Sí, sí, con mi cabello, como dice mi papá, corte cadete, no, ni de broma. A mí que me gusta llevar el pelo largo.
0: El pelo suelto.
1: Y suelto.
2: Pero ¿qué no se sentan los chicos usaban así el pelo? Ellos andaban así.
1: Ah.
2: No. Y en el colegio militar, fuácata, mi mamá, para que me puso allá, yo no vuelvo, yo no sé qué.
3: Hay una canción, ¿no? Así, de la...
1: De pelo suelto, sí, hay una, sí. Una de pelo suelto, que no sé cuál es. No me sé el nombre.
3: No te preocupes, yo voy a encargar de buscar yo y vamos a hacer una parodia con esa canción. No.
0: Oiga, ya.
1: Vea, Sammy, cómo me molestan, vea.
3: Y lo vamos a hacer ahora que está Sammy aquí, porque luego no dice que no nos va a escuchar y no se va a enterar de nada.
1: Chuta,
3: ya sabe lo que se viene más adelante, entonces.
1: Chuta, me tengo que preparar mentalmente.
14: Me gusta andar de pelo suelto, me gusta todo lo que sea misterio.
0: Oye, por acá tenemos más mensajes.
15: Buenos días, buenas tardes, buenas noches. ¿Cómo estamos, familia Cuasi? Gusto saludar a toda esa gente, ya sabe, a todos esos oyentes, toda esa people que escucha la mejor radio de Madrid, la Cuasiris. ¿Cómo estamos, mi querida Sammy, señor Piolins? ¿Cómo estamos, Nachito, Nacho
1: Lenz?
15: ¿Y cómo estamos, señor Charlie? Ya sabe, aquí conectado con la Cuasiris, mi querida Sammy. Estos manes son lo máximo. No cambien mi INE, ya saben. Casi conectado de la zona.
2: Imagínense los que con 15 o 20 años él era suavecito. Suavecito.
3: Ahí está para
0: así es.
3: A los mijines, dice.
1: A los mijines, que no cambiemos, dice.
3: Hoy en día, la palabra, ¿cómo es la palabra que usan hoy los chicos? Bro.
1: Yo no la uso.
2: En Colombia antes los chicos se la dan bacano, chimba, unas cosas más feas.
0: No,
2: pero en esa época se veía bien porque todos lo hacían.
1: Hay otra. Yo más era del ñaño, ñañito.
2: Ñañita. Pero en Ecuador es el ñaño. El ñaño es ecuatoriano.
1: Sí, a mis amigos.
2: Poco ñaños que tengo yo acá.
3: La palabra chévere.
1: Ay, chévere, sí, el chévere.
0: Poco ñaños tiene acá.
2: Poco ñaños que tengo yo acá.
1: Tengo un par de ñaños y ninguno es de sangre.
0: No, incluso ahora mismo los niños, la palabra cuando le dices una cosa, ¿vas a hacer eso? Ok. Dice, ok.
1: Ok.
2: ¿Sí? O sea,
1: nunca había escuchado.
0: Ok. Ok. O sea, okay,
2: ok. Sí. Dice,
1: okay.
3: Sí, salen esas. Salen ya con sus frases. Pues algo me vino a la mente, algo de que utilizan la palabra bro. Bro o bro, no sé cómo.
0: Ah, bro, ¿qué pasa, bro?
3: ¿Es
2: ¿qué
3: bro?
2: ¿Qué pasa, bro? Sí,
3: bro.
2: Sí.
3: Ah, bro.
0: Y yo siempre mi hijo, cuando me dice así, ¿qué pasa, bro? ¿Bro qué? ¿Qué me ve cara de brownie o qué pasa? Le digo, dígame, papá, no es que bro aquí. Dice por acá, saludos, mijines.
1: Son muchos saludos.
0: Chichico, a los tiempos, Chichico.
14: ¡Que no me diga Chichico!
3: Ahí está.
1: A los tiempos.
3: Ahí está nuestro colega y amigo, el Chichico DJ.
1: Oh.
3: ¿Hay
1: más mensajes?
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0: Ok. Ay,
1: listo. Vamos. Muchas gracias, Sammy.
0: Por acá tenemos más audios.
1: A ver. ¿Qué nos dice?
16: Me alegro que hayan hecho un grupo muy bonito. Está bien los chavales. Sino que creo, Sammy, le han cambiado el color de las velas. Eso creo que ha pasado.
1: ¿En qué? Que ha cambiado el color de las velas, que por eso estamos alborotados.
15: Mi querida, sí, Sammy, creo. Como dice la frase, si sabes cómo me pongo, ¿para qué me invitan? Así son esos tres ahí. La junta que ha pegado ha sido buenísima, una buena química. Y señor Nacho, ahí ñaño y ñaño de pierna. Cuidado, chuta. Con eso, ¿eh?
1: Chuta.
2: Chuta, ¿qué es chuta?
1: No sabes.
2: Tú eres español.
1: No, chuta es algo que decimos en Ecuador.
2: ¿Sí?
1: Sí.
2: ¿Qué es chuta? Yo a mi marido nunca lo he oído decir eso. ¿Qué es chuta?
3: Como que se está sorprendiendo, como utilizan híjole o y ahora. O...
1: Ajá, es
2: chuta.
3: Algo parecido.
0: Sí, chuta sí. Es. Sí, es como dice, ejemplo, el Piolín estaba el otro día. Entonces uno chuta. Responde chuta, ¿y ahora? ¿Qué le dijo la mujer?
2: No me vuelve a Cuachiri, no me vuelve a Cuachiri.
1: Chuta,
2: no me vuelve a Cuachiri.
3: Chuta, ahí sabe, ya conjugó la palabra.
1: Ya se conjugó.
2: Ya sé que chuta, no me acuerdo.
3: Ay, es igual como en el deporte, también utilizan la palabra chuta.
1: Ah, claro, también
3: chuta,
1: dicen
3: chuta. Pero
1: claro, sí he escuchado. Pero, en el fútbol.
0: Pero en el fútbol.
1: En el fútbol.
0: Sí,
1: la
0: chuta, bien.
3: Sí, utilizan.
2: Chuta, M, ¿por qué no se me... M, se me llama de mamá, yo no estoy haciendo nada. Ay, Dios mío, ya me pasé. Yo con usted uno no puede estar, se unta de la crema, de verdad. Uno no puede estar
1: con... Si no puede con ellos, únase, como dice. Si no puede con nosotros, únase a nosotros.
2: Uy, no.
0: No, y también a veces saben utilizar esta frase, chuta madre, ¿y ahora?
2: Ah, sí, también lo he oído también.
3: Sí.
2: Chuta madre, ¿y ahora qué? Es que eso es como cuando cometen un error o algo, ¿no?
1: Sí.
2: Como cuando los encuentran por ahí con otra, como cuando los encuentran por ahí tirando los perros a otra. Chuta madre, mi mujer ya me encontró, ¿ahora qué? Yo lo he oído.
3: ¿Y ahora sí? ¿Y ahora qué?
2: ¿Y ahora qué?
3: ¿Ahora dónde vamos?
2: ¿Dónde me voy?
1: ¿Y ahora qué hago?
0: Así es, vamos con más mensajes.
2: Bueno, yo me voy, ¿a qué horas tienen? Porque están dando muchas quejas que por nosotros no se hacen los...
3: Bueno, ahora tenemos ya.
2: ¿A qué horas tienen
3: que hacer? Ahora en 10 minutos.
2: Vale.
0: Sí, dice que la palabra chuta es como decir joder.
2: Ah, sí.
1: Sí, básicamente.
2: Joder,
1: sí.
2: Déjamelo estar tanto, sí.
1: Claro, cuando Sammy me dice que tú eres de español, que va.
2: Yo soy. Pero tú naciste acá, güey.
1: No, yo nací en Ecuador, viví 16 años en Ecuador.
2: Ah, no, entonces hace 2 años desde acá. Ah, no. Sí. Lárguese para Ecuador mejor.
1: No me mande.
3: Sammy,
2: la etapa más dura, la etapa de aprender todas esas cosas estaba en Ecuador, entonces ¿de qué nos quejamos?
1: Exacto.
2: Yo pensé que todo no ha sido acá.
1: No. Pero pues eso no, yo vine aquí a vivir con mi padre y todo.
2: ¿Sí?
1: Sí.
3: Amén. No te la acento.
2: Amén. Y anoche soñé con tu padre.
1: Ah, con mi papá. Qué raro.
2: Soñé que venía a poner unos líos por ti. No, que le estábamos enseñando muchas cosas malas. Mentiras, se está molestando. ¿Qué me molesta? ¿Yo no tengo derecho?
1: No, claro que tiene derecho, Sammy.
3: Ya estaba colorado, Nacho.
2: Se puso colorado. Ay, chuta.
3: Ay, no, chuta, tranquila.
0: Vamos rápidamente los últimos mensajes que están llegando.
2: Bueno, yo creo que me voy.
17: Ñañita, habla serio.
2: ¿Qué?
17: Chuta, deje de molestar.
2: ¿A quién le están diciendo eso? ¿A mí?
1: A mí me dice.
0: Ah. Pues 11:11, Sammy. Bien.
2: ¿Tú sabes jugar fútbol? ¿Vas a jugar fútbol?
1: No, yo nunca he jugado fútbol. No soy fútbol, no me gusta el fútbol.
2: Entonces, ¿qué? ¿No te gusta el fútbol? Entonces, no. ¿Qué haces? ¿Cuál es tu deporte?
3: Juega natación. Tenis. El tenis también juega.
2: Ah, el tenis. El tenis de guapa.
3: ¿Cómo está el tenis?
2: En Colombia es el tejo. Andrés alcanzó a jugar tejo con claro, ¿cómo no?
1: Claro. Sí. No, yo solo he hecho natación, nada más. Solo natación.
2: Que se me iba olvidando, sino que. Ya saben que si Dios quiere se queda. La fiesta de la Virgen ya está reconfirmada y todo, la fiesta en
3: Arganda del Rey.
2: En Arganda del Rey. Pero estamos buscando el terreno en Arganda del Rey porque ya se va a quedar allá el millón de amigos. Entonces van a saber lo que es bueno. Allá van a tener juegos de Colombia, juegos de Ecuador, juegos de Perú, juegos de acá, de todo. Ya papi, ya me voy. Chao. Sí, por su culpa me van a dejar. Vea, papi, son las 11. No. O es que tiene que ir a recoger la novia.
3: Hoy está con todos. Hoy tiene para todos. Para todos tiene.
2: Besitos, los amo, los adoro. Chao, mañana.
3: Muchas gracias.
1: Cerramos
3: por acá. Cerramos ya la participación. Gracias, Sammy. Mañana más y mejor, Sammy. Que le vaya bien. Buen día.
2: Chao.
3: 11:12 minutos. Charlie, nosotros volvemos ya mismo con más de El Reventón de la Mañana. Vamos de novio.
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2: Señores, estamos de vuelta. Aquí estamos ingresando ya en ese ambiente positivo del día martes, segundo día de la semana. Y de qué manera enganchar, de qué manera acompañar, de qué manera ponerle esa motivación a usted que está laborando, a usted que va en la carretera. Gracias por escucharnos, gracias por estar ahí en 110 también a través de nuestra aplicación, Nachito.
3: Exactamente. Muchísimas gracias a todos los oyentes que están escuchándonos el día de hoy, en este día martes, y acercándonos a la mitad de la semana.
2: Así es, ya le vemos de reojo a ese ombliguito de la semana, donde todo Exacto. arranca, todo empieza, todo hace de diferente manera. A partir del día miércoles, es para nosotros viernes prácticamente, hacemos ya lo que nos venga. Gracias a Papito y yo trabajamos. Tontería. Pero bueno, vamos para acá ya. Mi estimado Charlie Flo Puente, cuente. ¿Cómo usted está? ¿Qué tal le está yendo la mañana? Oiga, lo de los niños, ¿qué pasó?
4: ¿Por qué no te hagas lío, que no me gustan tus dramas.
2: ¿Sí? ¿Por qué le hicieron así? ¿Ah? ¿Qué pasó con los niños? A ver, ¿qué hizo mal?
3: Cuente, Charlie.
5: Ah, no, yo con mis niños ahí, contento y feliz. Con mis pequeños aventureros.
2: Con mis niños.
5: Con mis amigos, ¿Está? Somos amigos.
3: Claro.
5: ¿Qué cree usted?
2: ¿Qué te pasa?
5: Ejemplo hoy... Hoy tuvimos el cuento sobre de hacer caso a los papás.
2: Ya.
5: Y tener mucho cuidado con las personas a que no conoces.
2: ¿Y cuántos hacen caso a los papás?
5: Todos. Todos los pequeños aventureros.
2: Todos dicen sí.
3: Todos dicen sí.
2: Ya a la casa caso. No.
3: Ya a la casa y no come.
5: Pero felices y contentos porque se está... dando valores también a los pequeños.
2: No, está bien. Y viniendo de su parte, bien también. El día de mañana ya le van a traer a Ortiga porque a que se porte mal ya sabe lo que tiene que hacer.
3: Que se porte mal. Yo por suerte me porto bien. ¿No? Me porto bien.
2: Aunque te portes bien, vas a cobrar.
3: Ya veremos.
2: No me tires. Bueno, aquí estamos con nuestros amigos de esta mañana. Siempre intentando pasarla súper bien, disfrutar de esos momentos, ¿no? Que son muy especiales a través de la radio, el poder transmitir esa buena energía para que nuestros amigos puedan laborar, puedan seguir trabajando de la mejor manera y sobre todo siempre positivos, ¿no?
3: Exactamente, sí, siempre con esa positividad y esas ganas grandes de trabajar, de salir adelante.
2: No te lo puedo creer.
3: No me lo cree, dice.
2: Bueno, mis amigos. Así estamos marcando 11:26.

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0: Pues así, señoras y señores, damas y caballeros, estamos de vuelta marcando las 11:44 minutos, las 11 de la mañana, 44 minutos, con el gusto de poder compartir más mensajes. Vamos hoy a dar información y solución de pronto también a todos nuestros oyentes quienes nos acompañan en este día, porque hoy es momento para hablar con Steven Ramos, su asesor financiero de confianza, quien ya le tenemos en la línea. Hoy le vamos a dar la bienvenida de esta manera. Steven, ¿cómo estamos? Buenos días, bienvenido a este día.
1: Buenos días, ¿qué tal? Espero que estén todos muy bien. Un saludo muy fuerte para toda la familia de Quad City.
0: Gracias, Steven, por dedicarnos este tiempo, ¿no? Para poder hablar contigo y así poder entender situaciones muy complicadas que se están viviendo en este tiempo. Muchas de las personas en temas financieros, vamos a valorar muchas opciones. Además, también hoy con el tema de tener un seguro, un buen seguro. Hablamos del tema de los seguros, que también es muy importante en todos los sentidos, Steven.
1: Sí, efectivamente, hemos empezado a trabajar con temas de seguros, porque normalmente cuando la gente adquiría un préstamo, lo que ocurría es que el seguro que le daban, pues supuestamente era para bonificar ese préstamo, pero la realidad es que era un seguro bastante caro, que luego tampoco podían darse de baja. Entonces la persona se quedaba en impago del préstamo, pero le interesaba tener el seguro, pero el seguro se le cancelaba. Sí, entonces a partir de aquí decidimos, ¿por qué no nosotros ofrecer seguros también? Pero con la ventaja de que viene previamente revisado por nosotros, y lo que nos interesa no es tanto vender el seguro, que obviamente también, sino la asesoría que le damos integral, porque el cliente pues ya viene con una mano amiga, una mano migrante, que le ayuda a escoger su mejor seguro.
0: Así es, Steven, hablamos del tema de los seguros. De pronto a todo esto, cuando se trata de contratar un seguro, me imagino que tiene que ver mucho con el tema de ingresos, el tipo de deudas, todas esas situaciones.
1: Efectivamente, hay muchos seguros desde...
0: Steven,
1: ¿me escucha?
0: Ahora te escuchamos, se cortó la comunicación. Sí. ¿Nos decías?
1: Nosotros gestionamos todo tipo de seguros con el mejor comparador que puede haber, en el cual sacamos lo más eficiente para el cliente, y sobre todo con el tema de que va ligado a los préstamos, sobre todo pues que no se vean abusados por el banco, que al final te ofrece algo, más que todo para aumentarte el préstamo y cobrarte el interés más del seguro y del préstamo.
0: Préstamos que estaríamos hablando también para particulares y autónomos, ¿verdad?
1: Sí, para todo tipo de entidades, tanto personas como autónomos, ofrecemos seguros de todo tipo, y sobre todo revisados previamente por nosotros, en algo que ellos pues no hay gato por liebre, no hay la trampa.
0: Así es. Bueno, de esta manera es importante detallar, informar a nuestros oyentes sobre este tema, del tema de los seguros, como lo estamos tratando. Y además también lo dejamos muy en claro, el tema de la segunda oportunidad, esto es la regularización que se está dando. Con todo esto, ¿hay una manera de compaginar o esto es un caso por caso?
1: Lo que es la regularización con los seguros, ¿te refieres?
0: Sí,
1: el tema. No, esto es caso por caso y va a depender pues de cada situación. Al final no tiene nada que ver con la regularización, sino es más tema financiero, sobre todo para toda la gente que se quedó en pago con un banco y tenía un seguro afiliado que a lo mejor le interesaba y perdió el seguro, pues que tenga esa posibilidad, que con nosotros tiene la posibilidad tanto como de negociar la deuda, como de librarse por la ley de segunda oportunidad, como también de adquirir un seguro.
0: De esa manera, ¿cómo sería cómo sería lo que deberías de pronto recomendar, lo primero para de cómo ordenar los casos?
1: Sí, pues nada, principalmente lo primero que hay que hacer una vez que nos quedamos en impago es negociar esa deuda, o liquidar o ver la legalidad de esa deuda, y una vez que nos solventemos de este caso, pues adquirir el seguro que nosotros creamos pertinente. Te pongo un ejemplo, tengo un cliente que dio un préstamo, le pusieron un seguro, terminó de pagar el préstamo y el seguro no se lo permitieron dar de baja. Luego le ofrecieron otro préstamo y le volvieron a ofrecer otro seguro igual de vida. Terminó de pagar ese préstamo y sigue con el seguro, o sea que tiene dos. Y ahora por último pidió otro préstamo, le volvieron a ofrecer el mismo seguro y ahora lo terminó de pagar y ahora tiene tres seguros de vida y sin ningún préstamo. Eso es totalmente ineficiente. Entonces para eso no estamos nosotros, para revisar y sobre todo darle una solución al cliente.
0: Así es, Steven, de esta manera organizar, ¿no? Organizar los pagos. De pronto, en algún caso que un cliente, alguna persona que nos esté escuchando, de pronto tiene el tema de los impagos, ¿no? ¿Es mejor renegociar antes de iniciar de pronto algún procedimiento?
1: Claro, siempre es mejor negociar y negociar de una mano amiga que sepa, de un profesional que sepa, porque al final lo que va a hacer es velar por tus intereses y que tú acabes pagando pues mucho menos y no todos los intereses que le están cobrando de más.
0: Así es, Steven. Bueno, de esta manera, antes de cerrar la comunicación, me encantaría que les envíes un mensaje a nuestros oyentes, que quienes están ahora mismo escuchando la radio, quien te está escuchando también, para que ellos se puedan ponerse ya, digamos, en solución, ¿no? De los casos que estén atravesando, que no pierdan el tiempo, de pronto pierdan el miedo también para poder llegar a solucionar cada caso.
1: Efectivamente, cada vez son más los oyentes de la familia Quasiri que se ponen en contacto con nosotros, que van solucionando temas financieros, que no les dé vergüenza, que no les dé miedo, porque al final en este mundo que vivimos actualmente, aquellas personas que no se puedan financiar, pues no pueden alquilar un piso, no pueden contratar un seguro, no pueden hacer absolutamente nada, entonces partes en desventaja con el resto. Bien, a partir de ahí, una vez solucionado, pues nosotros ayudamos a mejorar el scoring bancario, a conseguir préstamos a un mejor importe, a conseguir vivienda, a conseguir seguros, planes de inversión. A partir de ahí se abre un nuevo paraíso para toda esa gente que al final estuvo en algún momento endeudada y que luego, ¿por qué no?, puede estar mucho mejor económicamente.
0: Steven, permíteme, por favor, nos llega por acá una pregunta. No sé si vamos a poder ayudar o me puedes ayudar con la información. Dice, buenos días, yo me compré un coche de segunda mano, supuestamente me compré 16,000 euros, pago 300 mensuales por 8 años. Dice, ¿puedo hacer algo? Al final me cuesta casi el doble.
1: Claro, seguramente se lo financiará una financiera, porque la gente lo que tiene que entender es cómo funciona la compra de los vehículos. Cuando tú compras un vehículo y te lo financian, no te lo está financiando el propio concesionario, sino que el concesionario tiene convenios con financieras, las cuales se aprueban los créditos muy rápido, pero el interés es muy alto. Entonces lo ideal sería este oyente que nos escriba, que nos envíe el contrato y que lo revisemos, porque seguramente pues sea muy, muy usurero. Y a ver si se puede hacer algo. Por eso es muy importante que la gente entienda que los créditos rápidos siempre tienen un interés alto.
0: Así es, esto es la pregunta que nos habían formulado por acá, Steven. De esta manera le vamos a facilitar el contacto para que puedan llamarte, y de esta manera de tu parte, pues no, que les pongas más una información más detallada sobre el caso que están atravesando. De esta manera, Steven, agradecerte por el tiempo, agradecerte por este día y desearte ya lo que resta del martes, pues que todo te vaya bien.
1: Claro, un abrazo muy fuerte. Recuerda que nos pueden seguir en las redes sociales en Revisión Financiera _ o Revisión Financiera en TikTok, en Instagram, en TikTok Revisión Financiera, y en Instagram Revisión Financiera _. Recuerden que somos la primera consultoría de defensa financiera migrante del país, un migrante para otro migrante, que estamos en el País Vasco, estamos en Valencia, estamos en Barcelona y por supuesto en Madrid, y estamos aquí pues para ayudar a todas esas personas pues que no cometan los mismos errores que cometimos aquellas personas que fuimos empresarios hace muchos años.
0: Así es, Steven. Muchas gracias por tu información. Será hasta la próxima oportunidad.
1: Un abrazo muy fuerte y una semana llena de éxitos y cosas muy positivas.
0: Gracias, Steven. Hasta la próxima. Cerramos por acá, Jan. Y la comunicación, eso ha sido, ha estado con nosotros, nos acompañó Steven Ramos, su asesor financiero de confianza. Nosotros avanzamos con más del programa en el Reventón de la Mañana en este martes, segundo día de la semana.
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1: Señoras y señores, olvídala mejor, olvídala. Arráncala de mí. Ay, qué canción.
2: Qué dolor.
1: Y es martes, y qué dolor.
3: Mientras más la olvidas, más la recuerdas.
1: Mientras más la piensas. Claro. Ya despierta, oye.
2: Le he hecho mal el café, Charlie.
3: No. Bueno. Oiga, es cierto, toca irse. Chuta, ya son las 12, ya mejor.
1: Chuta.
3: Ya mejor almuerzo.
1: Bueno, sí, las 12, 8 minutos. Señoras y señores, marcamos 12 más 8 minutos. Nos vamos ya mismo con los mensajes. Hoy vamos a participar, vamos a interactuar con nuestros oyentes, vamos a que ellos nos den a conocer. De pronto, entre la familia, entre los amigos, entre los compañeros de escuela, de colegio, de universidad, siempre nos hemos encontrado con alguna persona que tenía un nombre así medio raro, ¿no?
2: Claro, medio chistosón.
1: Medio... Oiga, y a veces también nos hemos preguntado, de pronto, aunque tengamos unos nombres medios racionales, sí. Digo, por ejemplo, mira, mi primer nombre no me gusta. Y yo siempre le he dicho a mi mamá que por qué me tenía que haber puesto ese nombre.
3: Porque le han puesto Javier.
1: No, ese Javier. Es mi segundo, ese es mi segundo nombre.
3: ¿Y cuál es el primero?
1: Adivine.
2: Chuta.
1: No me llamo así. No me llamo Chuta.
2: No, así no es.
3: Seguro que es Filemón Javier.
2: Filemón.
1: No. Les doy una pista.
3: Seguro que es Patricio Javier.
1: Fran.
2: Francisco.
3: Pues, habla Pancho.
1: ¿Ha visto por qué no me gusta decir mi primer nombre?
2: Claro.
3: Uy, Panchito.
1: No, Panchito ni nada.
2: Compórtate. A mí no me gusta mi segundo nombre, pero aún así mi apodo nace de ahí, ¿no? Claro, de mi segundo nombre, porque mi segundo nombre es Ignacio y me dicen Nacho. Claro, pero ya, pues mi primer nombre, yo soy José Ignacio, sí.
1: Bueno, mira lo que dicen. A ver, nombres extraños, nombres raros o por ejemplo, dimos uno a conocer, como por ejemplo, José Luis Nómina, mire, por ejemplo. José Luis, hacia apellida Nómina. Mira, un nombre bastante raro.
2: Claro, yo conocí a una que era Elba de apellido Lazo, Elba Lazo.
1: Elba Lazo. Elba Lazo. Charlie, de pronto sé. Un nombre raro.
2: Gracioso.
3: Yo tenía un pana que se llama Bonifacio.
1: Bonifacio, bien.
2: Bonifacio.
3: Me acuerdo de Bonifacio.
1: Y en algún momento, de pronto, nunca le llegó a conversar, de pronto, que no le gustaba el nombre, no sabía por qué los papás le habían puesto ese nombre.
2: En mi caso, yo nunca interactué con esa compañera, pero chuta, sí era chistoso escucharle cuando le nombraban en la lista, ya era para matarse. El balazo.
3: Oiga, Fielin, ¿a usted le gusta este nombre de Zoila o te gusta más Carla?
1: Soy la...
2: Sí entendí.
1: No cayó.
2: Y de eso hablábamos con el chat en la mañana, a ver si caía. No, es que usted formuló mal la pregunta, Charlie.
3: ¿O te gusta más el nombre de...?
2: ¿Te gusta más el nombre Zoila o Carla? Esa era la pregunta, porque te regalaste tú, en cambio.
3: Yo me regalé. Ay, soy una regalada, entonces, ¿no?
1: eres un regalado, Charlie.
3: ¡Ay, regalado!
1: Oye, yo ahora que hablan de la lista de compañeros cuando comenzaban el profesor, ¿no? Me acuerdo de un colega y amigo mío que nunca le gustaba que le nombren.
2: ¿Y eso?
1: Es que imagínese tener un apellido, Escobillas, man. Un apellido de Escobillas. Se llama Brian Escobillas.
2: Brian Escobillas.
1: Sí, imagínate. Imagínate la burla que le hacíamos nosotros en el curso.
2: Claro, la típica alguien apellidado Puertas. O Vaca.
1: O Vaca.
2: Sí, ay, yo he conocido gente apellidada Vaca.
1: Yo tenía, bueno, existe un compañero también de trabajo, un locutor de radio, sí, y también tiene justamente el apellido.
2: Sí, apellido
1: no,
2: Vaca.
1: No lo voy a decir, no vaya a ser que me esté escuchando y me diga, ¿por qué me estás nombrando en tu programa, B? Desgraciado.
3: Oiga, también en nuestro hermoso país, Ecuador, también cuando le sacamos apodos a los amigos.
1: No, decía el tema de los apodos, ya era...
3: Yo tenía un amigo...
1: Era otra cosa.
3: Yo tenía un amigo que tenía esa cara de hambre. ¡Habla, cara de hambre! Oye, vamos rápidamente a los mensajes que se nos da...
2: Se está largando.
3: Abandonando acá.
1: Carepán.
2: Carepán.
1: Carepán.
3: Ay, ¿qué dice? A ver. Habla, cabeza mal. Oiga, los apodos.
1: Mi tío se llama Segundo Domingo, dice. Eso será porque nació en el Día de la Madre. Segundo domingo. Le mandamos el segundo domingo de mayo.
2: De mayo. Apellido de mayo.
1: No, pero. Sin ánimo de ofender, ¿no?
2: Sí, claro, sin ánimo de ofender.
1: A ver, vamos con siguiente audio, por favor, mi querido Charlie. Uy, la participación, gracias de nuestros oyentes. A ver qué dice.
4: Por fin viernes. Ombliguito de la semana. Así hay que equivocarse, no como pobrecito Charles. María de las Mercedes Javier, alias Violín.
1: María de las Mercedes.
4: Está
1: María de las
4: Mercedes. En Uboa, rarísimo y alto.
1: Stalin no, un nombre rarísimo. A ver, vamos con el siguiente.
5: ¿Por qué no son unos chicos normales?

0: Es buen apodo, es buen apodo.
1: A ver, mijitrines, en cuarto año de colegio tenía una novia, pero ella se llamaba Galú. Por eso cada que yo cuando la veía le decía, llegó otra vez el Bugalú, con la puntivana para que goce tú. O sea, era mi novia y le jodía a cada rato como por el nombre. Así nomás, mijines. En cambio, hay un panita en el barrio donde nosotros vivíamos. Le decíamos gato seco porque ese man tragaba, comía, pero más blanco el hijo de madre. No engordaba por nada, ¿eh? Lleno de bichos que estaba.

0: todos y que
1: no. Buenos días, dice para todos. ¿Qué tal, Virgilio? Sabe, ya. Ahí está.
2: El móvil lo tiene por acá.
1: A ver, vamos por acá.
2: Pásame el móvil.
0: Sí.
1: Alcánzame el móvil.
0: Alcánzamelo.
1: ¡Habla tostado!
2: Oiga, y también hablando sobre los apodos.
0: Pues sí, a ver, sigamos hablando.
2: Yo tenía un amigo que le decía el sobrino.
0: ¿El sobrino? ¿Por qué?
1: Sobrino, no es que es el tío.
0: Ah.
1: A ver, ¿qué dice por acá otro?

0: saludo a Pancho Tigre que les está escuchando.
1: Ah, con razón.
2: Así es, Panchito Tigre. Pancho Tigre. Pancho Tigre. Sí, el hombre duro de la selva. El hombre duro de la selva. Ahí estamos, señores, señores. Vamos por acá con más de la recomendación que también es muy importante. 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
1: Se nos fue el piolín.
2: Se me fue el vino, ¿sabes? Estaba yo mirando una cosa y de repente se me fue a mirar a otro lado y perdí la... Perdí la línea.
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1: Para que veas, Piolín. Más atento.
0: Voy aprendiendo ya.
2: No se le fue el Windows. Yo, bueno, eso es bueno. Era, le estaban poniendo a prueba a ver si caía, pero no.
0: Oiga, no se me fue.
3: Oiga, por acá dice, te voy a destruir, Charlie, no vas a poder conmigo. Pero ahora sí, estás bloqueado y vas a seguir bloqueado.
0: Pero ¿quién será?
3: Así sé quién es. Eso le pasa por pesado.
0: Eso pasa, hasta que te amenazan, Charlie.
3: Claro, no, lo que pasa es que se tiene que comportar, si no...
0: Hoy no llegas ni a la parada del bus, Charlie.
3: Vamos con más audios.
4: Buenos días, chicos. Excelente programa. Bendiciones para todos, ¿ves? Acerca de la pregunta, yo tenía un amigo y maquinista que le decían el orejón.
2: Decirle. Maquinita, le llamaban el orejón.
0: Maquinita, el orejón.
3: Ay, el orejón. Dice acá, ¿qué dice?
0: Un momento. Oye, a mí también se me está yendo.
3: Vamos, ya son las 12. ¿Tiene hambre?
0: Sí, tengo hambre.
3: A ver.
0: Bueno, dice, hola chicos, buenos días, buen programa, felicidades. Yo tengo un amigo que se llama Juan Carlos Vaca Veloz.
3: ¿Para qué?
0: Ah, que le dicen Vaca Veloz, pone. Claro. Ah, que le dicen Vaca Veloz. ¿Por qué será?
5: Se le acabó la piola al piolín. Acuérdese una cosa, porque antes cuando nacías, la fecha que nacías en Ecuador te ponían el nombre. Gracias a Dios mis padres no hicieron eso, porque si hubiese sido así, yo nací el 16 de agosto, en plena fiesta de Yahuache, o sea, San Jacinto, hubiese llamado Jací. Charlie, ten cuidado, ¿cuánto te van a dar, miren? Te van a dar, un montón de besos. ¡Ay, Charlie!
0: ¡Charlie!
5: ¡Desbloquéalo!

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0: 12 y 48 minutos en ese martes. Ni te cases ni te
1: embarques.
2: Ni te cases ni te embarques.
0: Ten mucho cuidado, por favor, en pensar en matrimonio los días martes, que te puede ser el día más terrorífico de tu vida.
1: ¿Se imaginan, ¿se imaginan una boda? Una boda un viernes 13.
2: Uy,
0: pura muerte.
2: Pura muerte.
0: Puro entierro y.
2: Luego, ¿por qué dice que estamos descontrolados?
0: Déjenme vivir, hijo.
1: Novita.
0: Colabórenme. Ayúdenme. Bueno, ahí estamos con nuestros amigos. La participación también es muy importante. Y qué bueno, bueno, poder disfrutar de la jornada laboral, Charles.
1: Sí, vamos a saludar al bloqueado también ahí para el caucito.
0: De eso era la... de eso casi hay la trifulca hoy a salir aquí de la radio.
1: Sí, es ese mismo.
0: Charles, te van a cortar los dedos, Charlie. Te van a cortar los dedos, Charlie.
1: Pero mientras tanto, no, se porta mal, lo vamos bloqueando.
2: Claro.
1: Se portó mal, pues mire. Vamos a ver qué dice. Hola, buenos días.
0: Pero para eso
3: está mi primer novio que yo tenía. Y mi primer novio que yo tenía era el apellido Ushka, y el primero y el segundo apellido era Vaca.
0: A ver, ahí, Ushka Vaca.
3: Y no, ni, lo dejé, como se dice, no me gustaban los apellidos.
0: ¿Y qué le dijo? Ushka Vaca. Ay, mire, y reconoce que le había dejado por los apellidos.
2: Claro, eso es bueno, reconoce.
1: Oiga. No, pobrecito, pobre vaca.
4: Hijo Piolín.
0: A ver, cuente.
4: Usted dice que no te cache el día martes. Que el día martes sería fatal.
0: Decía yo.
4: Cualquier día sería fatal.
0: Sí, ah, bueno. Chuta, con experiencia, día. Mire, con experiencia.
2: Un hombre con experiencia.
0: Ya.
1: Hasta luego del sartenazo, ya no quiere saber más. Ya sabe, Causita, invite a la apoyada.
2: A la apoyada, claro.
1: Sí.
2: Y bueno, el día de hoy vamos con unas... con unas noticias curiosas, ¿eh?
0: Sí, nos vamos por acá. Bueno, hablamos de eso también, donde queremos un momento para saludar. Está con nosotros.
2: Exacto,
0: por acá.
2: Sí.
0: Con sus mensajes, gatita. Muchas gracias. Bienvenida, como siempre, a nuestro espacio, a nuestro programa. Desde acá le enviamos un saludo muy especial y desearle un feliz martes. Así que bueno, por acá, mi querido Charlie, ¿qué tenemos para ese momento, señor?
2: ¿Qué tenemos, Charlie?
0: Se viene ya la noticia del día.
1: Las noticias que no son noticias.
0: La noticia que se inventa el Charlie cada día.
1: ¿Qué?
0: La noticia que Nachito trae cada mañana después de despertarse a las 3 de la mañana.
1: Así es, señores, última hora. En Ecuador, un señor dijo solo una cerveza y apareció hoy martes.
0: Sí, típico, ¿no? Típico. Vamos unita,
2: Mateo,
0: ya estás, empieza el viernes, estás en el domingo. Y cae y levanta. Dios mío, qué estómago.
2: Qué estómago, realmente.
0: Noticia de última hora. A las 3 de la mañana llegó a su mesa de redacción.
2: A meterse con ello. Noticia de última hora. Expertos confirman que abrir la nevera cada 10 minutos no quita el hambre.
0: Si no.
2: No quita el hambre.
0: Es normal.
2: Claro, porque solo el hambre. Pero sí da esperanza.
0: Noticia de última hora. Recuerden que hoy en día la ciencia avanza. Intentaron llamar ChatGPT a un bebé. En Colombia se volvió viral un caso relacionado con unos padres que no sé si llamarlos locos o llamarlos papis. Que quisieron usar un nombre como ChatGPT como nombre a su bebé.
1: Atención a la información de última hora. Última hora, atención, vecinos. Se busca un man que dijo, voy un ratito al karaoke, y regresó cantando como Juan Gabriel.
2: Como Juan Gabriel.
0: Vecinos, buscan a un man.
2: A ver. Yo por aquí tengo una. Última hora. Persona dijo, solo voy a ver TikTok un rato y despertó en otra era.
0: ¡Uy! Esa era... En otra era,
2: claro. Es que uno cuando se distrae, vale, el tiempo vuela.
0: Entró a TikTok el viernes y cuando se dio cuenta, era domingo.
2: Sí.
1: Noticias de impacto. Atención a la información de la hora. Noticias de impacto. Mamá ecuatoriana detecta quién abrió la olla sin verla. Las investigaciones siguen en su curso.
0: Siguen en su curso. ¿Siguen en su curso o en curso? Las investigaciones.
1: En Madrid, un latino limpió la casa escuchando salsa y terminó bailando chalete.
2: ¿Qué más tenemos?
0: Noticia de última hora. Tanta noticia rara estoy viendo de cuadritos.
1: Último reporte, señores. 11:12:56. Una hora menos en Canarias. Aquí las noticias que no son noticias. Último reporte. Un hombre prometió no enamorarse en este 2006. Ya subió indirectas a su estado de WhatsApp, Nachito.
2: ¿Qué, yo?
0: Nachito como su primer fan. Señoras y señores, sí. Avanzamos con más de la noticia.
1: En el mundo deportivo, señores, el Madrid sigue todavía sin internet. Las causas que el domingo perdieron la liga.
0: Y más con Vinicius alumbrando.
2: Usuarios confirman experiencia muy eficiente pero sin efectivo en los cajeros automáticos.
0: Oye, siga esperando sentado porque parado se va a cansar.
2: Claro, esperando el dinero pero no trabaja.
1: Así es, señores. Vamos con más información. La ciencia confirma que el control remoto siempre aparece cuando mamá empieza a gritar.
0: Cuando mamá empieza a gritar, escóndete debajo de la cama porque no sabes lo que te va a pasar.
2: No sabes qué objeto va a volar. Una noticia de transporte. Se reporta que bus llegó a la hora ecuatoriana. Nadie sabe qué hora realmente fue.
0: Bueno, si llegó a la hora ecuatoriana, prepárese por favor, porque al llegar a España serán 24 horas después.
2: Es verdad.
1: Atención, última hora, nos sale ahora noticia. Un DJ dijo la última canción y puso más 14 más.
0: ¡Oye! Señoras y señores, este DJ parece Charlie.
1: Ese. Habla serio. Vamos con los audios, por acá la
2: Vamos
1: gente.
2: Vamos con los audios.
1: Opinando también en la noticia, no son noticias. ¡Ali!
5: Amigo Piolín, escúcheme. La señora dice que la ha dejado porque le da vergüenza de los apellidos de ella, de él. Ay, Dios mío, pero era que le pregunte el nombre de ella. Soy la Pisco, se llama.
1: Don Nelson va a ser bloqueado por cuarta vez.
2: Se va bloqueado.
0: Noticia de última hora. Nelson será el próximo bloqueado en el cuachirín.
1: Por acá dice.
2: ¿Qué dice?
0: Noticia de última hora. Digo solo la puntilla y luego pasa entonces.
2: Hay que leer bien.
0: No. Luego pasa lo que pasa y luego llegan acá los jefes y nos regañan.
1: Atención a la información. Trabajador latino revisó el saldo después de alquilar un piso y quedó en estado crítico.
2: Se reporta. Wow. Yo tengo otra. Oh. Se reporta alarma que suena todos los días a las 6 a.m. El dueño aún no sabe cómo quitarla. Wow.
0: Predicciones locas para el 2026. La famosa vidente Baba Vanga volvió a hacerse viral por predicciones sobre extraterrestres y órganos artificiales.
1: Más noticias e información a través de tu cadena dial.
0: ¿Cierto? Más noticias esperen en nuestro segundo segmento. ¿Cuándo? No sabemos.
1: Atención a la información de la hora. La información de la hora, señoras, informamos para informar.
2: Informamos para informarles la información.
0: Y seguimos informando y sin decir, no dice nada.
1: El arroz ecuatoriano, atención para los arroceros, el arroz ecuatoriano alcanza para todos, menos cuando llegan visitas.
2: A ver, ¿qué tengo yo por aquí?
6: Ay, ¿qué
2: tienes? ¿Qué tengo yo por aquí? ¿Qué tengo yo por aquí?
0: No ha sonado eso.
2: Que se sale. Una noticia.
1: Y se sale.
2: Ya me hace salirme de. Ya me hace desconcentrar, Charlie. Me hace desconcentrar. Vecino empieza a taladrar un momentito y ya va por el segundo capítulo de su obra maestra.
0: Oye.
2: No, ese tipo de taladro no, ¿eh? Oye. Oye.
0: Ya va por la segunda obra.
2: Ya va por la segunda obra, por su segunda obra maestra.
0: Dale.
2: Vente, Piolín, ¿qué tiene
1: usted? Atención de la última hora. Mamá acaba de trapear la casa y activó la ley marcial en su casa. Ay, eso es cuando limpian, ¿no?
0: Mamá dice, no pises porque si no luego...
2: Luego te resbalas.
0: Te doy un
2: ortigazo, un ortigazo.
0: Un masaje mío.
2: Rico masaje.
0: Bueno, sí, estamos por acá, llegando de las 13 horas a las 13 horas de 1 de la tarde. Estamos ya arribando y prácticamente estamos entrando a nuestra última hora de programa. 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
7: Qué lindas son las noches.
1: Más.
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1: Vamos con más audios, vamos los últimos audios y luego nos vamos a corte comercial.
9: Exactamente. Noticias que no son noticias. La gatita salvaje anda desaparecida. Noticias que no son noticias, Charlie, no se acuerda del mañanero de ayer.
0: Ya estaba contento del mañanero.
1: Oiga, y yo dije ayer, alce la mano a quien le falta.
2: Claro.
1: Claro.
2: Alzaron la mano.
1: Es que ya. Bloqueado. Vamos, corte comercial, Pioli.
0: Así es. Damas y caballeros, nos vamos al corte comercial. Volvemos ya mismo, 13, 4 minutos.
2: Vamos.
0: Regresamos ya mismo con más de Reventón de la Mañana.
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0: marido.
1: Estamos de vuelta. Oye, qué musicón. ¿Cómo estamos por acá bailando? Ya aprendió a bailar Nacho, ya por fin aprendió a bailar Nacho. Si le hubiera visto bailar la bomba.
2: Sí, así mismo.
1: Sí, están haciendo bomba.

0: amigos, llegamos a las 13:21. Este es el momento cordial y especial para todos nuestros amigos. Momento para disfrutar de nuestra música, Nachito.
1: Sí, un momento para disfrutar de esta música que nos ofrece Charlie.
0: No, Charlie, hoy... Está prendido, Charlie.
1: Está
2: dejando a mi lado oscuro, dijo. Nada, aquí recordando temas, recordando canciones.
0: ¿Y qué canción le gustó más de este set? ¿Qué canción hizo recordar a la que sabemos?
1: Cuéntenos, Charlie. ¿Qué canción?
2: ¿Cómo es?
1: Sí, es de Charlie. Despierte, Charlie.
0: Para que vea que está poniendo mixes. Para que vea que está todo mezclado. No sabe la canción.
2: Buscando un amor.

0: ¿Le trajo recuerdos? ¿Se acordó de la que sabemos?
1: No, me trajo recuerdos que tengo que buscar un amor.
0: Bueno, ahí están esos amigos.
1: Ya saben, buscando un amor, marcarme al 610-60-115 para citas.
2: Para citas, para
0: pero
2: Charlie.
0: La primera cita tiene que ser ya directa, ¿no?
2: Claro.
1: Directa.
0: Directa al corazón.
1: Directo al corazón. Me tiene que llegar al corazón.
0: Claro, todo. Claro. Todo le tiene que llegar al corazón.
2: Todo le tiene que llegar. Así como le dicen a ese corazón de madre.
3: ¡Habla, mujeriego!
1: Oye, aquí no se goza. Se goza, pero no se cobra.
0: ¡Ay, bueno, Dios mío!
3: Juan Branda Diego.
4: ¡Que viva el de Ecuador!
1: ¡Carajo! ¿Qué tal? ¿Cómo saber que no?

0: Cierra ya, cierra ya, apaga y vámonos, dijo. ¿Qué dice don?
1: ¿Qué dice don Roland?
2: Saludos para el Tres Amores. Ya sabe quién es. Uno que le dice manos de pulpo.
3: Tres Amores.
1: Tres Amores.
4: Ah, ya. Hola, en serio. Ahora cierto, ¿no? Ya, ya. Ahora es el Tres Amores.
1: El Tres Amores. L.
0: Oye.
1: Oye. Si no va a hablar, ¿para qué manda audio?
0: Para acá la gente.
1: ¿Para
0: qué? Está la zapada, oye. Están
1: por ahí los sapos.
4: Sí, se acuerda, ¿no?
1: No.
0: Sí, ¿se acuerda de la canción?
4: Y luego
0: el sapo de la vecina.
4: Y luego pasa lo que pasa.
1: Luego pasa lo que pasa. Sí.
0: Ahora son las 13:25, Pioli, tenemos.
4: Luego viene su papá y le hace tastas.
1: No. Ya estoy grande para eso.
0: Luego está ahí.
1: No, yo ya estoy grande para eso. No.
4: Bueno, Charlie, usted tiene que saber a eso. ¿Cuál es el colmo de un serrano?
1: Chuta.
0: El colmo de un serrano.
4: ¿Cuál es el colmo de un serrano?
1: ¿Cuál es el colmo de un serrano?
4: Sí.
1: Cantar mucho,
4: bailar mucho.
0: Beber mucho.
4: No, frío. Mm. A ver, la audiencia. ¿Cuál es el colmo de un serrano?
1: ¿Cuál es el colmo de un serrano? A ver, ¿quién nos puede decir? No, yo la verdad es que no... No tengo idea.
4: ¿Y el...
1: A ver, ¿qué puede ser el colmo de un serrano? Chuta.
4: Piense, Charlie, piense.
1: Arrastramos mucho.
0: Tomarse un canelazo.
4: No. Bueno.
1: A ver, diga, Charlie.
4: Por ahí, por el canelazo está llegando, casi.
0: Puede ser que el colmo de un serrano es subir al Chimborazo y preguntar si hay ascensor.
1: ¿En serio?
4: ¿En serio? Eso ya sería el colmo de un pasto.
1: ¿De un pasto? ¡Eh!
4: ¿Cómo de un serrano? A ver,
0: por favor, Roland, salga bonito.
2: Yo creo que ir a la playa y de colmo decir, oiga, demos un encebollado de cuy.
4: No, nada que ver.
1: Nada que ver.
4: Frío.
0: Hombre, hay casos.
4: ¿Ya? ¿Como cuál?
0: Pedir un encebollado sin cebolla.
4: No, pues.
1: Como pedir una sopa sin caldos.
4: Una sopa sin caldos.
0: Hermano. Ya, mijo.
4: Ese sí es bien doctor, ¿no?
1: Pero que es dicho a propósito.
5: Ya, mijo.
1: Chuta.
4: Bien doctor, dice.
1: Bien doctor, sí.
5: Ya, mijo.
4: A ver, no.
0: ¿Cuál es el colmo de un serrano?
1: Chuta.
0: Que se enfríe.
1: Que diga no hace frío mientras está temblando con tres chompas.
4: No. A ver, ahí está el mensaje.
1: Ahí tenemos.
6: El colmo de un serrano es que su hija se enamore de un costeño.
1: No.
6: El colmo de un serrano es que su hija se enamore de un costeño.
0: Su hija se enamore de un costeño. Oiga, no, pero soy... Ahí arregla la especie.
7: Hable serio, pues, hombre, Nacho, lee. ¿Cómo es eso de una sopa sin caldos? Póngale cero.
1: ¿Qué has dicho a propósito? La gente no entiende la ironía. No entiende.
4: Ahí está.
1: Lo gracioso es eso, que se escuche, que es una sopa sin caldo. Esa es la idea. No me entienden. No me tienen paciencia. Chuta.
4: Dios mío.
1: No puede ser.
0: Oye, ya nos queda media horita para irnos.
1: Media horita para almorzar. A ver qué dice.
0: Sí, pues esos son cachos viejos, capacitables, serio. ¿Por qué murió el pez que quería ser locutor? No, DJ,
1: Quería ser locutor, sí. Chuta.
0: Bloquéenlo otra semana.
1: Porque
4: quiso salir al aire. A ver, bueno, ¿saben cuál es el colmo de un serrano?
1: No, ya, dígame.
4: Bueno, según estudios, yo no es que lo diga, según estudios dicen que el colmo de un serrano es tomar sopa caliente para refrescarse.
1: Chuta. Eso era.
3: Sí, mal, no.
0: Ya, cierra, ya cierra, vámonos.
4: Ya.
0: Nos vamos, señores, nos vamos. Muchas gracias. Esto ha sido la participación de Violín.
1: Esta ha sido la increíble y graciosa participación de Violín.
4: Media hora para eso.
1: Media hora para eso.
0: Media hora para eso.
1: Yo mínimo quería matarme de risa. ¿Qué es eso?
0: ¡Afuera! Señores, las 13 horas con 30 minutos, vamos con más recomendaciones.
1: ¿Recomendaciones?
0: Sí.
4: Recomiende.
1: ¿Qué recomiende?
4: Recomiende la sopa sin caldo.
1: La sopa sin caldo, claro.
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8: La vuelta sí, más vuelta sí. Yo
4: quiero bailar, yo quiero gozar, yo quiero bailar, yo
0: oiga,
4: quiero
0: si
4: gozar.
0: Nos vamos. Si nos vamos con unos vallenáticos, ¿qué es?
4: Uy, Hoy martes.
0: Suave
4: nomás, ¿verdad? Que me toca ir a coger el bus en Legazpi.
0: Yo quiero vallenato, ¿usted?
1: Yo es que chuta. Sí, dele unos vallenatos. Sí.
0: ¿Cuál quieres?
1: No sé. Lo dejo.
0: Eso no la tengo.
4: ¿Quiere escuchar vallenatos ya que está en Ramadán?
1: Chuta, yo no sé.
0: Vamos con los últimos mensajes a ver qué nos dicen nuestros amigos. Hola, ¿qué tal? Buenas tardes, ya. Oye, este se pasó con los mensajes.
9: El colmo de un serrano es que se vaya a la costa y se vaya descongelando.
1: Eso
9: claro,
1: es bueno.
9: Charlie, no es que el costeño se va, no, el serrano se va a la costa y se descongela. Lo que es del páramo. Saludos a toda mi gente ecuatoriana, solo es broma nomás. No se vayan a resentir, pila.
0: No, claro.
9: Porque somos resentidos los ecuatorianos.
0: No. No, claro, aquí estamos en un show en vivo y en directo.
1: Exacto.
0: Oiga, por acá dice, el colmo de un serrano ecuatoriano llevar paraguas, chompas y gafas, porque en Quito hay las cuatro estaciones en un día. ¿Cierto es? Ustedes que son de Quito.
4: Puede pasar.
0: Bueno, yo pasé 2 años en Quito, pero yo creo que llegué en invierno.
1: Porque hay unas mañanas que son bien heladas, unas tardes que son
4: calor.
1: Que son calor horrible y unas noches súper lluviosas. Claro, o sea, puede en un día haber de todo. Así es el clima de Quito. O sea,
4: así de raros les catalogan a los quiteños.
0: Raro. Hombre, yo, el tiempo que yo pasé en Quito estudiando, pues...
1: Chuta.
0: Sí, yo estudiaba técnico de sonido, estudiaba antes.
1: Qué bestia.
4: A ver, por acá dice, buenos días, hay muchos, dice, pero... el colmo de un serrano, por ejemplo, irse a la playa y no poderse meter a la playa.
1: ¿Y por qué no me voy a poder meter a la playa?
4: El tiempo, el temporal.
0: ¿El tiempo?
1: Ah, ya entendí, claro.
0: ¿Por qué? A ver.
1: Chuta, no sé.
4: Chuta.
1: Me agarran despertándome a las 3 de la mañana, me agarran más la vuelta, ¿no? Pues no, pues.
4: Me agarran, dice. Me agarran a las 3 de la mañana. Entonces ya está determinado por qué estaba despierto a las 3 de la mañana.
5: Ya,
4: mijo, ya. Le han hecho despertar para agarrar a las 3 de la mañana.
1: Luego, ¿por qué dicen que nos pasamos? ¿No?
4: A ver, Rola, vamos con el último mensaje. Ya, ¿qué pasó?
1: Ay, ¿qué pasó, Rola? ¿Qué pasó?
0: No, a la próxima vez que borre mensaje lo vamos a bloquear directamente, también una semana.
1: Sí, sí, sí, porque nos hace quedar mal.
0: Claro, estamos ahí diciendo, vamos, Rolo, vamos.
4: 13:34 minutos, el corte comercial después de los vallenatos. Y enseguida nosotros ponemos ya en nuestra despedida. ¡Buena vallenato, buena música!
0: Ay, espérate.
4: Agarre el aguardientico, por Dios. Aguarde el aguardientico, hombre.
3: Si quieren comprobar el clima de Quito, vengan a Zaragoza. A ver. Yo sé lo que les digo. Que aquí hay clima de toda índole y variado, ¿eh? Que es que pregúntale a Mayrita y van a ver que no le estoy mintiendo.
0: ¡Sí! ¡Sí! Pregúntale a quién dijo.
3: ¡Ay, que se va a poner vallenato, señor Charlie! Póngase esa. Quiero volar, quiero escapar, quiero seguir volando.
4: ¡Eche! ¡Voladote! Sí, así está. Voladote.
0: Oye, por acá nos llegó más mensajitos. Miren, chicos, por favor, haga el favor, Piolín.
1: Al favor.
4: Saben que a Quito le llaman, dice, la carita de Dios, y claro, que tenemos las 4 estaciones en un día. Gracias, Lilian.
1: Gracias.
0: No sé, oiga, pero yo, a ver, yo lo que recuerdo que en la tarde hacía un calor.
1: Mucho.
0: En la mañana hacía un frío y en la noche más frío. Ahí son 3. Son 2 prácticamente.
1: Chuta.
0: No, chuta no.
1: Ya no hablo, ya.
0: El como de un serrano es comerse un cuy con patas y ajicito. Con papas era.
1: Con papas, no con las patas.
3: Para que no te coja el soroche en Cuenca o en Quito, en cualquier ciudad de altura. Ya sabes, buen canelazo con buen aguardiente, mi gine.
1: Exacto.
0: Exacto, ya.
4: Eso sí.
0: Ahora sí vamos con los vallenatos.
1: No como la sopa sin cal.
0: Estos 20 minutos nos vamos con vallenatos para toda la gente.
4: Vallenatera.
0: Con
4: sentimiento.
0: ¡Ay, hombre!
4: ¡Hágale pues! ¡Hágale pues! ¡Ponga!

0: todo llega.
1: Qué bestia, qué sentimiento, qué bestia, qué sentimiento con el cual estamos despidiendo este día. Ay, Dios mío, qué canciones. Qué calor.

0: martes. Dentro de nada estará ya por acá nuestra compañera Rosemary para acompañar el ritmo y control. Así que nosotros, pues, hoy día vamos ya casi cerrando nuestro espacio, nuestro programa, sin antes escuchar ya en las últimas palabras y su despedida, ese consejo para lo que resta de la jornada, mi estimado Nacho.
1: Pues sí, que aprovechen mucho este día, lo pasen con mucho ánimo y disfruten mucho de lo que queda de su jornada. Yo ya me retiro, soy Nacho y me despido.
0: Bien, Nachito, hasta mañana, una buena tarde, a descansar. No se levante pronto, por favor.
1: Ojalá y no.
2: Oiga, ¿para qué nos pone eso es malo para la salud después de mucho llorar? De mucha risa, luego llorar, dice. No, pero ahí está, o sea, ahí está el balance. Primero
1: el equilibrio.
2: Ríes y luego lloras.
1: Exacto. No es bipolaridad, es equilibrio.
0: La voz de la experiencia.
2: Claro, pero exacto. Ya, yo creo que a nuestra edad, como para ponernos a llorar, digo yo, no sé.
1: No, yo todavía sí estoy en mi edad.
2: No, tú sí, tú todavía te falta un camino largo. Ejemplo, yo tengo. ¿Cuántos tengo años? Tengo 43 apenas.
1: ¿Apenas?
2: Apenas, y eso que me veo muy joven de 25.
1: De 15.
0: Ya mis 28 años, pues que.
2: Muchos malos recuerdos, pero. Estimada. Estimada amiga, pero no. O sea, sí va a recordar. Recuerde las cosas bonitas. Ya los recuerdos malos se quedan atrás. Yo, ejemplo, he tenido muchas cosas malas, pero nunca me trato de recordar. O sea, sí. Trato de recordarlo.
0: Eso sí es verdad.
2: En lo positivo.
0: Eso porque sí es verdad. Y muchas. Sí.
2: Para claro. Recordar cosas malas es para ponernos. O sea, no lo mismo nosotros.
1: Exacto. Nos flagela.
2: De lo mala que fui. ¡Ay! Ha sido mala. Castígueme, mala, entonces castígueme. Señores, nos vamos ya.
1: Nos vamos.
0: Ahora sí sigo aceptando lo malo.
2: Nos vamos acostumbrando.
0: Bueno, mis amigos, conmigo también será esa.
2: Ya no llegamos. Ya son 55.
0: Conmigo serás el día de mañana, más y mejor. A partir de las 10 estaré por acá para seguirles acompañando un día más. Y nada, desearles una bonita tarde, que sigan disfrutando de la jornada laboral. Mi nombre, ya saben, Javier Hidalgo, me conocen como el Piolín DJ. Una excelente tarde para todos mis compañeros.
2: Francisco, por favor.
0: Charlie, por favor, ni se te ocurra.
2: Señores, una bendecida tarde.
0: Mañana,
2: pórtese
0: chao.
2: Bien, chao, Piolín. Una bendecida tarde, pórtese bien con buen café. Y si es de Loja, mejor. Nos vemos mañana, Nachito.
1: Listo, lo mismo digo, nos vemos mañana, que disfruten mucho y me despido otra vez. Soy Nacho y de nuevo me despido.
2: ¡Hasta mañana!
1: ¡Hasta mañana!
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Hola, hola, hola, hola, ¿qué tal? Muy buenas. Oiga, qué alegría poder saludarle por ahí. Está mi queridísima Pauli. Hola, Paulinita, le mando un abrazo grande. Sandy Papo dijo hoy día, claro que sí. Le vamos a buscar, le vamos a poner. Marcamos a las 2 de la tarde con 20 minutos, hora menos en Canarias. Mi nombre es Rosemary Flores y estoy en...

Vamos a ver quiénes son los que están bailando, oiga. Le vamos prendiendo la tarde, ¿eh? Muchas gracias, por ahí están los saluditos para Elizabeth 696, gracias. Ayudándonos a compartir, claro que sí. Estamos en directo, búsquenos, búsquenos. Ahora nos vamos a pegar un bailecito. Después de la publi, se viene el tiburón, señores.

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Estamos dando la bienvenida a todas aquellas personas chéveres que están conectadísimas. Las 2 de la tarde con 35 minutos, hora menos en Canarias. Queremos saludar a Anita Cuasquer, bienvenida. Flaquita, saludos. Por ahí está París, bienvenida. Mauri CH, saluditos. Por ahí le tenemos también a Andrea, saludos. Alberto Chacón, saluditos. Oiga, entre saludando, no pasa nada, entre saludando.

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0: Mira qué bonito dicho por aquí, nos está diciendo África. Qué linda sorpresa. Si así llueve, que no escampe. Que todos los terrenos necesitan ser abonados, ¿ah? Necesitan riego, sí, señor. Por ahí está Ceci Medina, saludos. ¿Quién quiere bailar el tiburón, por favor, que diga yo? Queremos activar el chat de la radio. Oiga, todo el mundo muy activado con los chicos. Por aquí ha escrito Juan Jumbo, el Causita, Hernán Villaverde, Sandra. ¿Quién más ha escrito? Rolando Pon Espinosa.
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0: Nelson. Y ahora aquí no escribo en nadie. Hola, Emily, saluditos. Happy birthday to you, Emmy. 610-660-115, escríbame. Ya le voy a mandar un regalito, ¿ah? Lobita Alfa, saludos. Por aquí en el chat de Equashiri, entra Gorka, entra Cristina, entra Andilux. No saluda a nadie.
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0: Salude, mi amor, salude, que no cuesta nada. Solo ponga hola. Y chan chan. Oiga, yo hoy comí unas albóndigas buenísimas. Mira, ahí está, qué bonito. Qué bonito. Hernán. Gracias, gracias. Así me gusta. Que se pongan en sintonía. Que se reporten. Hola, Jessy, saluditos. El Tatún, saludos. Norma Cecilia, saludos. Diga hola, diga hola. Lobita, saludos.

Por aquí nos están dando ya la bienvenida. Hola, bonita, bienvenida al trabajito. Dichosos mis oídos. Soy María Molina. Porfi, saluditos para mi usuaria María Soledad. María Soledad, espero que le guste la musiquita, que la disfrute, ¿ah? Y que quiera muchísimo, muchísimo, muchísimo a su tocaya María Molina.

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1: Mujeres, ¿y dónde están las mujeres? Yo sé cómo ellas van a venir ahora, tú a ver.

la 103.7, usted puede localizarnos. También nos puede escribir a través del 610-660-115. Hola, Cecilia, muy buenas tardes. Pase, pase, pase. Que yo sé que esta música le encanta.

0: Eso es, Rosemary, con todo. Ya le ganamos a Charlie y a Piolín.
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2: Vamos ahí, vamos ahí, vamos ahí. 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Oiga, el tiburón, ¿eh? Cuidado.

Marcamos ya a las 2 de la tarde con 52 minutos. A ver, a ver, a ver. Yo quiero verles activos. Póngame hola, póngame una flor. Sandra, saludos, guapísima. La quiero mucho, Sandrita. Eli, Marta, saludos. Oiga, qué bonito, Dios le pague ese regalito, ¿ah? ¿Dónde está la gente? Chévere, hola, Isabel. Saludos, Perú. Vamos a ver quién me manda un TikTok a través del 610-660-115. Hágame, hágame un tren, usted también, ¿ah? Hola, hola, Valencia, Viviana, gracias. Por ahí está Marlene, saluditos. Hola, excelente día.

Por aquí tenemos un saludo para Armando Olmedo en Menorca. Ahí está el saludito, Malú, qué bonito, gracias. Recuerde que usted nos puede enviar saludos a través del 610-660-115, ¿ah? Hola, mi Rose, saluditos allá en Menorca.

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0: Vamos a ver cómo suena esto.
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0: Faltando unos 4 minutos para las 3 de la tarde, hora menos en Canarias. Les recuerdo que estamos en territorio español, que yo soy ecuatoriana.

Queremos mandar un saludo de cariño allá en el mercado de Chimbacalle. En el puesto 23 a la señora de las papas con cuero librillo. Un saludito a mamá Rosita con las empanadas de morocho, empanadas de viento. Oiga, gente bonita.

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nos vamos a para publicar qué número es. Claro que sí, Viviana. Nosotros, usted puede pautar con nosotros. Estamos encantados de que usted pueda formar parte de todos los las empresas que pueden pautar con nosotros. Yo le digo 610-660-115. 610-660-115. Marcamos las 3 de la tarde con 9 minutos y nos vamos a pegar un bailecito bichero.

0: Toda la gente que quiera mandarnos, envíenos mensajes a través del 610-660-115. Ahí está activadísimo el chat, sí señor.
1: Esto es Grupo.
0: Le traemos aquí a Beren.
1: Cumbia Calle.
0: Esto es... Por ahí saludamos a Carolina Salazar, bienvenida.
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0: Alexandra 80, saluditos.
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0: Vivianita, escríbanos a través del 610-660-115. Saludamos por ahí a...

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Recuerde, Ali mañana no vas a poder. Hola, hola, hola, hola, hola. Carolina Almeida. Elizabeth, saludos Bolivia.

0: Vamos marcando ya a las 3 de la tarde con 29 minutos. Por aquí nos dicen que ¿dónde estamos? Estamos en la madre patria, ¿oyó? Estamos en Madrid, España, para el mundo entero.
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0: Oiga, ¿a usted le suena el nombre de El Rincón de Don Carlitos? Y a Don Carlitos le conozco desde hace... Queremos mandar un saludo para mi hija Erika, acá en Piñas. Saluditos. Cuídese mucho, ánimo y siempre así animosa, nos dice Olga, gracias. Por ahí está mi querida Lizeth, Ana María desde Chile, gracias. Vamos, vamos, vamos. Radio Ecuasiri. No hay volumen o audio. Saludos desde Ibarra. Oiga, ¿cómo que no hay audio?

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caiga solo por un amor, ¿eh? Solamente un amor, Betty German. Cuando uno se tiene la verdad que un solo amor, no, eso es imposible. Tan imposible como tener un solo colchón. 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Oiga, ¿quién dijo, ah?

0: Oiga, qué bonito es cuando la gente se implica, ¿eh? A las 4 de la tarde con 24 minutos. Usted está en Ritmo y Control con Rosemary Flores. 610-660-115. Ya nos vamos poniendo en onda, ya nos vamos poniendo en órbita, ¿oyó?
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0: Siempre agradecida por el cariño y por la complicidad a través del chat. Mi cariño para Berta, gracias Juan y Nelly.

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Oiga, me dejaron en visto. Me dejaron vistiada.

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0: desde la radio. Queremos mandarle un saludo muy especial a Conchita de parte de Olga.
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0: Oiga.
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0: Yo que tuve tantos amores. Y voy y caigo con el peor, ¿ah? El que escoge, escoge, mier.

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Oiga, vamos marcando ya las 4 de la tarde con 45 minutos, hora menos en Canarias. Les recuerdo que estamos en territorio español, que estoy dándole la bienvenida a usted, que ya está de camino a casita. Aquellas personas que han trabajado durante todo el día, corriendo de un lado para el otro, haciendo las horitas. Saludos a aquellas personas que son fieles. Aquellas personas que tienen su hogar y saben cuidarlo y respetarlo. Y mucha atención a aquellos que van dándose desliz por allí. Decirles que, ojito, porque todo se llega a saber, oiga. Recuerde que el que la hace la paga. Y si usted se la da de muy sabido, de muy pilas, de muy Garibaldi, quiero decirle que se les cae el telón, amor. Y también hay mujercitas por allí, que también van saltando por ahí. Cuidado, les pillan, amores, cuidado. Porque ahí le van a cambiar de nombre y le van a poner Laura.

0: 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Párese en la raya.
1: Es duro, ¿eh?
0: Es duro, es duro. Oiga, y si no, mejor vámonos de la casa. Vámonos de la casa, pero ya.

0: despedimos ya hasta el día de mañana, Dios mediante. Que papito Dios les bendiga, la Virgen Santísima siempre nos cubra con el manto de la salud, del bienestar, de la felicidad. Vaya con cuidado a casa, por favor. Y si por ahí hay alguna cosita, usted nada, usted vista al frente, ¿ah?
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0: Y algo muy importante que siempre les he dicho, por favor, llegue a su casa contento, llegue a su casa feliz. Toda su familia que esté en casa esperándole no tiene la culpa de lo que usted ha vivido en su trabajo, con sus compañeros. Así que eso olvídelo, de la puerta para afuera se queda todo. Entre con buena energía, entre con amor, entre con cariño. Y si le espera la mujer trompuda, oiga, llévele un caramelito, lleve alguna cosita. Y si, a usted le está esperando el marido trompudo, jetón, y esto se repite una, otra y otra, mija, óigame, los 90 kilos que ocupa el sofá los fines de semana lo puede tener librecito para usted, ¿ah? ¡Piénselo! Hasta mañana.

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0: amigos, con buena música, con canciones. Así estamos empezando nuestro programa de este día. Martes, segundo día de la semana laborable, sí señor. ¿Qué tal familia? ¿Cómo estamos? Buena tarde, ¿cómo han pasado ustedes? Buena tarde de Dios. Eso, por ahí me escucho, Dios mío, santo. 19:23 minutos. ¿Qué tal familia ecuatoriana? ¿Cómo estamos? Un cordial saludo a todos los ecuatorianos en el mundo. Oigan, esperamos que el día de hoy hayan pasado de lo mejor.
1: Póngale sentimiento.
0: Esperamos que haya sido un día espectacular, lleno de cosas buenas. Listos y prestos ya para compartir música y canciones. Rumbo hasta la hora 21 en la 103.7 FM, en los ídolos del pueblo, con la mejor música popular, la música nuestra. Oigan, este tema musical de Lavero Bolaños a los años, ¿eh?

escogió, ¿no? Que le vaya bien bonito. Que encuentre lo que está buscando. Y si no se le ha perdido nada, algo habrá en el camino, ¿eh? Saludos cordiales a todos ustedes. Muchas gracias por estar junto a nosotros, a toda la gente de nuestro querido Ecuador, la ciudad de Quito. ¿Cómo estamos la gente de Loja, Guaranda? Los manabitas. Y los guayacos también. Ah, la gente de Santo Domingo me decía. ¿Por qué no saluda Santo Domingo, vean? Ahí saludo para todo el Ecuador. A todos los ecuatorianos en el mundo entero, saludos cordiales.

como siempre, gracias a nuestros gentiles auspiciantes por la confianza en el trabajo de quienes hacemos Ecuachiri. Aquí estamos listos y prestos para acompañarles con buena música, con canciones. A través del 610-660-115, sus mensajes. Muchas gracias. Vamos entonces para acá darle bienvenida a nuestros gentiles auspiciantes, como siempre. Gracias a ellos estamos acá nosotros al frente del micrófono, compartiendo buena música, acompañándoles estos 120 minutos de programación. 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Con esto, mis amigos, les damos la bienvenida a todos y cada uno de ustedes. Bienvenidos a compartir buena música, canciones en este día martes, sí señor. Martes no te cases ni te embarques, ni de Cuachiri te apartes, ¿eh? Aquí estamos juntos para hacernos amigos en este mundo imaginario de la radio. Hasta la hora 21,

0: Esta es para todos los rocíos del mundo entero, ¿eh? Buena música. 19:33. Con esto empezamos nuestra programación de los ídolos del pueblo. Aquí a través de la 103.7. Somos el Cuasiri para el mundo entero. Transmitiendo desde Madrid, España. Saludos a todos los emigrantes, a toda la gente que está enganchada ahora mismo a través de nuestra señal y en las diferentes aplicaciones digitales. Ahí nos puedes encontrar como Ecuasiri, la cadena amarillo, azul y rojo. Pausita para comerciales. Volvemos enseguida, damas y caballeros. Aquí estamos en este martes bendito, listos y prestos a acompañarles con buena música.
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0: mis amigos, con buena música, con canciones. Así estamos en este martes. Oigan, realmente lo pasamos súper bien. 19:40 ya, 19:40. Y estamos en Los Ídolos del Pueblo. Buenas tardes, mi gente, ¿cómo han pasado ustedes? Vamos por acá a dar lectura ya a los mensajitos que van llegando a través del 610-660-115 a nuestra mesa de trabajo. Gracias a nuestros amigos oyentes por estar pendientes de la programación, por estar junto a nosotros. Día tras día nos permiten ingresar hasta vuestros hogares, acompañarles y a llevarles buena música. Saluditos cordiales, aparece mi gran amigo Luchito Soria. ¿Cómo estamos, Luchito? Buenas tardes, ¿cómo ha pasado usted? Buenas tardes, Luis Eduardo, dice, excelente música. Porfa, un saludito, dice, para las iniciales J. Lo quiero muchísimo, de parte de Luis Soria. Saludos a toda la gente de Bacheca, sea. ¡Qué bien! Las iniciales J, ¿qué será? ¿Jacqueline?
1: ¡Paso cariñoso!
0: ¿O Janet?
1: ¡Aquí estoy!
0: Le voy a dar adivinando, Luchito. También aparece por acá mi gran amiga Silvia desde Francia. ¡Qué bien! ¿Cómo estamos, la ciudad del amor? Buenas, buenas noches, dice. Gracias por esos ánimos que nos transmiten. Energías positivas. Gracias, Silvita, por estar junto a nosotros. Saludos y un abrazo rompe costilla hasta Francia. Ahí estamos enviando buena música. Vamos para adelante, mis amigos, con buena música, con canciones. También para acá enviamos saluditos cordiales ahí para doña Carlota Nacimba. ¿Ah? De parte de Javier Arias. En Entrevía están escuchando la radio, qué bien.

música. Vuelve, vuelve, cariñito. ¿Qué te has ido buscando? Si nada te ha perdido. ¿Ah? Ni con ramita de romero encontrarás otro pechito como este. 19:47 minutos, 19:47 minutos. Vamos para adelante compartiendo buenos éxitos, canciones. Aquí estamos en este.

Venga, mis amigos, la verdad que buena música que nos incentiva a seguir adelante. Nos brinda mucho positivismo, ¿eh? Aquí estamos, señoras y señores, compartiendo los grandes éxitos, agrupaciones ecuatorianas, los relicarios. Buenas tardes, señoras y señores. Por acá tengo un mensajito, dice, buenas tardes. Un temita musical, dice, La Venada, de Ángel Huaraca. Gracias, excelente programa. El Papita de Ronda, dice. O es el Chapita de Ronda. Saludos cordiales. Oiga, ¿desde dónde será que nos escribe? ¿Cómo se llama? ¿Qué ha de hacer? Diga nomás su nombre. Aquí nadie nos escucha. Nadie lo va a saber. ¿Ah? Saludos cordiales. Gracias por estar junto a nosotros, compartiendo buenos éxitos, canciones. Oiga, mi gran amigo, el Gatito Music. Por ahí anda de topo. ¿Ah? ¿Cómo será andar de topo por ahí? Dice que va haciendo hueco y hueco. Le gusta andar en la oscuridad. Saludos cordiales. 19:52 Por acá, mis amigos de Pasito, recomendaciones importantes para usted. 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

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Vamos para adelante, mis amigos, con mera música, con canciones. Vean por acá, alma bendita de Dios. Eso le hacía de ir apareciendo, vean. Como decía mi abuelita, saludando duro, duro. Por un saludo no se te va a acabar la boca, decía. Saludos ahí para mi gran amiga Elizabeth Tuapanta, toda la gente de la ciudad de Quito. Están escuchando la radio, la gente de Panificadora RNM en la ciudad de Quito, sí señor. Elizabeth Tuapanta, y para su esposo, a su nena, a todo el personal que está labora y labora, sección Cachito. Vea, dice que el propósito, que el día de hoy en Ecuador no hay la gasolina extra. Vea, madre mía, qué tiempo. ¿Qué estará pasando con nuestros gobernantes, por Dios? Esperamos que todo se solucione, que empiece a abastecer de combustible, que muchas personas, la gente de la clase obrera, utilicen en Ecuador, por lo general, la gasolina extra. Así que, dice, como no ha habido dinero para más, tuvo que salir a hacer el reparto del pan en bicicleta, vea, qué bien. Así hace ejercicio. Así que saludos cordiales ahí para toda la gente en la ciudad de Quito, escuchando la

0: Esta es la buena música, señoras y señores, para compartir con nuestros amigos oyentes. Para toda la gente de Marqués de Vadillo, ¿eh? Ahí está, para complacer música a nuestro amigo o amiga incógnita. Vea. 20 con 2 minutos. Vamos a la pausita. Al retornar avanzamos compartiendo más de la buena música, canciones, aquí en Los Ídolos del Pueblo, a través de la 103.7 FM.
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mis amigos, con buena música. Si estamos de retorno por acá, lo mejor de la cumbia, por supuesto. Algo que no pasará de moda. Para que lo seguimos compartiendo, disfrutando. Lo bailamos en cada evento. Y qué mejor, rendimos homenaje a todas esas brujitas hermosas, ¿eh? ¿Qué sería de nuestra vida sin las brujitas, por Dios? Aunque a veces matan de las iras, pero ¿qué sería de nuestra vida sin ellas? Dice, a veces dice el dicho, que lo que estorba hace falta, dice. ¿Qué habrá de cierto en eso? 20 con 10 minutos, señoras y señores. 20 con 10 minutos. Vamos, por acá, tengo más mensajitos. Saludos cordiales ahí para mi gran amigo Héctor Moposita. A doña Marlene, la gente de Móstoles. Escuchando la radio. Va apareciendo también por acá. Gran amiga Pilarcita Puente, ¿cómo estamos, Pilarcita? Buenas tardes. ¿Qué tal el día de hoy? ¿Cómo ha pasado? Espero que todo bien. Esta buena tarde, Luis Eduardo, aquí escuchando, presente, dice. Escuchando a los ídolos del pueblo. Muchas gracias. 20 con 10 minutos. Siga dejando sus mensajes a través del 610-660-115. Y aquí estamos, enganchados. A través de la señal de la 103.7 FM. Y los ídolos del pueblo, listos y prestos para continuar

0: 13 minutos, 20 con 13. Saludos cordiales ahí para mi gran amiga del alma. ¿Cómo estamos, amigocha? La Didi, saludos cordiales. ¿Cómo ha pasado? ¿Qué tal el día? ¿Está trabajando? ¿Está en casita? Gracias por estar junto a nosotros compartiendo buenos éxitos en este día martes, segundo día de la semana laborable. Toda la gente que de pronto está saliendo a laborar en el turno de la noche, que lo vaya súper bien. ¿Ah? Oiga, el propósito de igual forma ahí para todos los cumpleañeros que llegaron a este maravilloso mundo un día como hoy. Saluditos súper cordiales. Muchas bendiciones para todos ustedes. Así que saludos cordiales a la Didi. Ya pues traiga esas dositas, vea, esas ricas pescuezudas. Ya estoy bien de la garganta. Ahora sí ya pues, otra vez, para joderme la garganta. 20 con 14 minutos, 20 con 14. 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Oiga, la Didi. Quiero cambiar, pero no me deja la Didi, Dios mío. Vea, pero ahí enseñándome esas pescuezuras, unas rubias. Están llamándome, Dios. Me hace agüita la garganta, ¿eh? Saludos cordiales, amigocha. ¿Quién viene apareciendo por acá? ¿Dónde estás, Wilson? Ya apareció el Wilson, ya apareció. Vamos, vamos, dice. Cuñado. ¿Cómo estás, cuñado? ¿Por qué llora tanto? Dice, ¿por qué llora? Con la rubia peligrosa que está muy lejos. Dice, no se olvide el saludito a la rubia peligrosa. Ale dice, porque si no, me cruje. Madre mía, ya me imagino ya. Saludos cordiales, muchas gracias por estar junto a nosotros. Tengo por acá de igual forma, saludito. Ahí para, ya va apareciendo también la rubia peligrosa. Gran amiga Nancy Morales. Hola, buenas tardes, dice Luis Eduardo. Aquí reportando sintonía desde New Jersey. Tardecito, pero aquí estoy. No me ponga falta, dice el saludito para mis hermanos. Wilson Morales, mi taxista favorito. Y Luis Morales, mi osito rellenito de amor. Para usted también, dice que no se me ponga celoso como el oso. Saluditos. ¿Dónde estás, Wilson?
1: Un ladrón de amor.
0: ¿Ah? Ahí está el Wilson. Qué bien. Muchas gracias por estar junto a nosotros, compartiendo éxitos y canciones. 20 con 18 minutos, 20 con 18 minutos. Tiempo de continuar con más música. Aquí estamos en este bendito.

paloma ajena. Ya para todas las palomas ajenas, gracias por estar junto a nosotros. Para la gente que disfrute de nuestra programación en este super martes, segundo día de la semana. Aquí estamos a través de Kwashiri, los ídolos del pueblo, sí señor. Saludos cordiales a los tiempos. Por acá va apareciendo mi gran amiga Jessica Toledo. ¿Cómo estamos, Jessy? Saludito ahí para Silvana, la pequeña Steffi. Toda la gente de Marqués de Vadillo está escuchando la radio. ¡Qué bien! Va apareciendo también por acá la flamante madrina. ¿Cómo estamos? ¿Cómo estamos, madrina? Buenas noches. La bendición. Hola, hijado. Dice un bonito martes. Por favor, una canción, dice, de Juanita Burbano, cuando florezca el amor. Madre mía. Vamos a revisar.

madrinita en casita. Saludos ahí para la gente de Getafe, qué bien. Vamos para adelante. 20 con 26 minutos. Aquí avanzamos entregando más de la buena música. Solicitudes a través del 610-660-115 para complacer a Pilarcita Puente. Dice que no sé por qué le encanta este tema, pero sigue enamorada todavía de su esposo hasta ahora, ¿eh?

0: está, mis amigos, compartiendo y complaciendo para música. La canción para complacer a la gente de Getafe. Gracias, mis amigos, por estar junto a nosotros. 20:34. Vamos a la pausa para comerciales. A la vuelta continuamos con más, ya en la parte final de nuestro programa. Así que retornamos con lo mejor de los recuerdos, la música de antaño, las verdaderas joyas de la música del pentagrama nacional ecuatoriano. Así que no se vayan, enseguida volvemos.
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0: Estamos llegando a la parte final, señoras y señores, de nuestro programa. Recordando estas hermosas melodías, hermosas canciones. ¡Qué tiempos aquellos, Dios! El collar de lágrimas, que realmente fue un himno en los años 2000, cuando empezó la migración. Y muchos ecuatorianos salieron de nuestro país en busca de mejores días.
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0: Vamos adelante, señores y señores, 20 con 43 minutos, 20 con 43. Muchas gracias por estar compartiendo nuestro programa. Saludos cordiales ahí para Hernán Villaveré. Está escuchando la radio, ya vamos a escuchar su audio. Muchísimas gracias por estar junto a nosotros. ¿Quién va apareciendo por acá, mi gran amigo Fernando? ¿Cómo estamos, Fernandito? Saludos a toda la gente de Tribunal. Dice, buenas noches, Luis Eduardo. Pero qué música más linda. Todo el programa es bonito, pero la última media hora es un espectáculo. Joyas con mayúscula. Exacto, Fernando. Las verdaderas joyas de la música del Pentagrama Nacional Ecuatoriano, ¿eh? Gracias, dice Luis Eduardo, por el programa. Gracias a ti, Fernando, por estar junto a nosotros, compartiendo éxitos en esta parte del camino. Saludos cordiales de igual forma para acá, para Merceditas. ¿Cómo está, doña Merceditas? ¿Cómo ha pasado usted? ¿Qué tal su día? ¿Todo bien? Espero que sí. Buenas noches, dice señor Eduardo. Dice, no, Eduardo nomás. El señor está en el cielo. Yo soy otro pecador más. Un terrícola más. Así que muchas gracias, doña Merceditas. Saludos, dice, me encanta los temas que pone, me hace recordar a mi padre, le gustaba esos temas, dice, un saludo, Dios le bendiga, gracias, por recordarnos nuestra linda música, qué bien. Muchas gracias, doña Mechita, por gustar de nuestro programa, de este género musical, justamente que estamos aquí compartiendo junto a ustedes, muchas gracias. 20 con 45 minutos, 20 con 45 minutos.

0: mi estimado, muy buenas tardes. Aquí le saluda Hernán Ramírez. Y agradecerle por el programa, un programa muy bonito, muy bueno. Estas musiquitas son las mejores que nuestros padres nos han enseñado y los he escuchado yo por ellos y siempre me he hecho yo a esa música. Me gusta mucho, demasiado la música esta de antigüita, pues, llamemos de los 70, 80, 90, que eso ya existía creo antes, pero en mis tiempos escuchábamos de eso, le agradezco muchísimo el buen programa que hace recordar en partes a nuestros padres y en partes a nuestros artistas que ya, los que han hecho, pues ya no están en este mundo, pero han dejado un buen recuerdo, una buena música, una buena interpretación para nosotros. Un gusto de saludarle. Que tenga una bonita tarde, se me cuida mucho, que Dios me lo bendiga y un programa excelentemente fenomenal. Creo que es el mejor del día que me encanta a mí, porque todos los días, todo el día paso con la radio, yo escuchándoles todos los programas. Así es que un abrazo inmenso a usted y a toda su familia. Hasta luego y una linda noche. Y si puede ser una musiquita de los Niño Naranjo, le agradezco muchísimo. Gracias a usted y a su programa.
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Aquí estamos recordando, señoras y señores, grandes éxitos musicales. Muchas gracias. El mensaje, los audios de nuestro gran amigo Hernán. Gracias, realmente aquí estamos, como siempre, tratando de recordar lo mejor de la música, las canciones, este gran legado que nos han dejado grandes artistas ecuatorianos en su época, ¿eh? Saluditos cordiales ahí para mi gran amigo Dani Marcelo Maldonado. Buenas tardes, Luis Eduardo, dice saludos desde Entrevías. Trabajando aún, pero con la buena música ecuatoriana, qué bien. Gracias, Dani, por estar junto a nosotros. Gracias a la sintonía de nuestros grandes amigos oyentes, a quienes gustan de este género musical, recordar grandes canciones.

Óigame, qué gratos recuerdos de este hermoso tema musical, El Hijo de las Malvas. Madre mía, esto era, me acuerdo, con aquellos tiempos en las fiestas, con unas copitas en la cabeza, madre mía. Todo el mundo llorando y bailando, ¿eh? Había un pasito, ¿cómo se podría decir? Especial para este tipo de música, ¿eh? Para este tipo de música, para el píllaro viejo. Grandes recuerdos para quienes hemos vivido estas épocas. Hemos conocido un poco de estos artistas. Hemos tenido la suerte de compartir en reuniones familiares con esta linda música. ¡Ah, qué bonito! 20 con 55.

0: Los hermanos Miño Naranjo, este hermoso tema musical, La Naranja. Si así fue de verde, ¿cómo sería cuando se maduró?
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0: Dame la naranja, mi amor.
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0: Vitamina C.
1: La naranja, mi bien. ¿Ah? Dame la naranja, que
0: calor humano, dicen. Señoras y señores, con esto nos pasamos a retirar. Muchas gracias a todos ustedes. 20:58. Hasta aquí nos trajo el río. Gracias, saludos cordiales para acá mi gran amiga Silvia. Dice, qué linda música, qué recuerdos que traen. Sí, señor. Es bueno recordar para volver a vivir. Muchas gracias, mis amigos. Por acá mi gran amigo o amiga dice, el temita musical El Pobre Corazón. Para el día de mañana lo reviso, ¿vale? Perfecto, muchas gracias a todos ustedes, a cada uno de nuestros amigos oyentes. Gracias por habernos permitido ingresar hasta vuestros hogares, a sus lugares de trabajo, acompañarles y llevarles buena música. Que descansen, excelente noche. El día de mañana, ya lo saben, muy tempranito, agradeciendo al Creador, vamos a salir a trabajar un día más de lucha. Y por la tarde nos encontramos acá en la radio. Muchas bendiciones para todos ustedes. Excelente noche, mis amigos.

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